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9: Buenos días para todos. Bienvenidos a una nueva entrega informativa, martes 6 de octubre del 2026.
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9: Meteorología indica para hoy cielo algo nuboso y nuboso, neblinas, tiempo inestable hacia la noche con probables precipitaciones escasas, 22 grados es la máxima prevista para este martes. Para el día miércoles, tiempo desmejorando con aumento de la nubosidad. Se esperan precipitaciones y tormentas a tiempo ventoso en zonas costeras. 11 grados la mínima, 20 grados es la máxima prevista para el miércoles. La tendencia para el jueves indica cielo cubierto, tiempo inestable, precipitaciones y tormentas, mejorando hacia la tarde con nieblas y neblinas y precipitaciones aisladas. 12 grados la mínima, 22 es la máxima prevista para el próximo jueves.
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9: Frigorífico Rosario incrementa la faena y suma a trabajadores luego de la habilitación de China. Continúa incrementando en forma gradual su nivel de actividad luego de que China levantara en agosto la suspensión que pesaba sobre la planta. Si bien el establecimiento ya está habilitado para exportar, aún se espera la reapertura de la operativa comercial en ese mercado. Actualmente emplea 120 trabajadores. El Ministerio de Turismo hace proyecciones y espera una buena temporada de verano. El director nacional de turismo, Cristian Poz, informó que en lo que va del año se ha crecido en todos los mercados, menos el argentino, con menor llegada de turistas, pero principalmente con menos gasto. El gobierno trabaja en agilizar el visado para turistas chinos y Colonia en contenido promocional para ese mercado. El intendente Guillermo Rodríguez se propuso agilizar los trámites de visado y los procedimientos migratorios para que los turistas chinos extiendan su estadía en el departamento en lugar de realizar solo excursiones de un día. El director nacional de turismo dijo que se está trabajando y que la iniciativa surgió hace varios meses desde el Poder Ejecutivo. Adelantó que Colonia ya está trabajando en contenido de promoción para el mercado chino con una empresa que se encarga de eso. Lo importante es que esto siga, dijo Andrés Castellano, de la Asociación Turística que renovará autoridades. La asociación realizó este lunes su Asamblea General Ordinaria en el Centro BIT en Colonia. Recordamos que hoy se realizarán controles gratuitos en Mevir de la Horqueta. Es en el marco de la Semana del Corazón. Será entre las 9 y las 12. Este viernes es la 21ª cata de vinos del Rotary Club Colonia. Será a las 20 y 30 horas en el Centro Cultural Nacional AFE. Vinos, gastronomía, propuestas artísticas y premios. Presentan en Colonia el libro Cuando te eligen a medias, del autor Alejandro de León, Esta actividad será este jueves 8 de octubre a la hora 18:30 en la Casa de la Cultura. En el ámbito nacional, un niño de 6 años está internado fuera de peligro con un cuadro de meningitis en la ciudad de Paysandú. El paciente consultó en la mañana con síntomas y en la tarde se identificó el meningococo como causante del cuadro clínico. Permanece en sala sin elementos de riesgo. Las autoridades de la salud realizaron quimioprofilaxis a familiares que conviven con el niño. Salud Pública reabrió la agenda de vacunación contra el meningococo para los niños de entre 2 y 5 años. Yamandú Orsi enfatizó que las relaciones bilaterales no dependen del color político de los gobiernos. Destacó el desarrollo de la jornada electoral en Brasil, resaltando que el proceso transcurrió bajo las plenas garantías de la convivencia democrática. El Partido Nacional suspendió al edil Gonzalo Gómez. El directorio blanco decidió que la medida se extienda por 2 años y a su vez devolver el dinero cobrado por el ex asesor imputado por lavado de activos. En el deporte se jugó este lunes la segunda fecha del campeonato en sub-17 de la Liga de Colonia. Se juega mañana la tercera y última fecha de la fase de grupos de la Copa Colonia. Continúa la actividad de la Liga Mayor a nivel del fútbol del interior de Colonia. Hoy martes habrá 3 encuentros. Se disputa este fin de semana el Campeonato Nacional de Selecciones Damas en Bochas. El torneo se jugará en Maldonado, en los clubes Pelotaris, Uru y Ciudadela. Y en el ámbito internacional, Donald Trump saluda gran victoria de Bolsonaro, pero predice una elección muy reñida en Brasil. Y en España, Sánchez adelantó las elecciones apostando por la crisis de la vivienda.
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2: Frigorífico Rosario incrementa la faena y suma a trabajadores luego de la habilitación de China. El frigorífico Rosario Rondatel, sociedad anónima, continúa incrementando en forma gradual su nivel de actividad luego de que China levantara en agosto la suspensión que pesaba sobre la planta. Si bien el establecimiento ya está habilitado para exportar, aún se espera la reapertura de la operativa comercial con ese mercado. La faena se viene incrementando progresivamente. Actualmente se realizan dos jornadas de faena por semana con un promedio de 160 vacunos por día luego de haber comenzado con unas 120 cabezas y registrar posteriormente jornadas de 150 y hasta 180 animales. En materia laboral, unos 120 trabajadores se encuentran actualmente desempeñando tareas en la planta. Este lunes se incorporaron 8 nuevos operarios que estaban en el seguro de paro. Desde fines de agosto y durante septiembre ya son más de 20 los trabajadores que fueron reincorporados. El personal que retoma se distribuye entre las jornadas de faena, tareas de limpieza y otras actividades de acuerdo con la disponibilidad de jornales. Paralelamente, la empresa comenzó a preparar stock de cajas y mercadería con vistas a la reapertura comercial con China. La planta mantiene además reuniones mensuales en la Dirección Nacional de Trabajo para realizar el seguimiento de la situación laboral y productiva. En cuanto a los trabajadores que permanecen en el seguro de paro, el Ministerio de Economía volvió a solicitar información a la empresa. Con esos datos se prevé elaborar un informe que será elevado a Presidencia en el marco de las gestiones para impulsar una nueva prórroga del seguro de desempleo. El Ministerio de Turismo hace proyecciones y espera una buena temporada de verano. El director nacional de turismo, Cristian Poz, informó que en lo que va del año se ha crecido en todos los mercados, menos en el argentino, con menor llegada de turistas, pero principalmente con menos gasto. Explicó cuál es el escenario e hizo referencia a proyecciones que dejan prever una buena temporada que comenzará a notarse antes de fin de año.
3: Bueno, en cuanto a lo que es el año, lo que ha pasado es que Uruguay ha crecido en relación al mercado brasilero, crecimos un 5% en cantidad de visitantes, 8% en gasto. En Europa también hemos crecido en visitantes y gasto, en Norteamérica también, pero el talón de Aquiles lo tenemos con el mercado argentino. Desde enero hasta agosto ha habido una caída importante de la cantidad de visitantes, sin embargo, el gasto medio de los argentinos pasó de 530 a $600 el gasto medio. Eso hizo que la caída del gasto fuera mucho menor, casi igual que digamos del mismo nivel de gasto que lo que teníamos el año pasado, que el año pasado fue un año muy bueno, todo 2025 fue muy bueno, y ahora si uno mira las estadísticas del INDEC de Argentina, marcan una caída importante del emisivo argentino. Eso obviamente en Uruguay se nota, en destinos como Colonia se nota, pero también la semana anterior Simbe, que es una consultora que todos los años hace una previsión de lo que va a ser la temporada y en general es bastante certera en sus previsiones, lo que informó o lo que le da sus datos es que se recupera sobre fin de año y la temporada va a ser una buena temporada. Eso coincide con los datos nuestros de julio y agosto que marcan cierta ruptura de esa tendencia más negativa con el mercado argentino que teníamos la primera mitad del año. Así que bueno, estamos trabajando para que eso se concrete. Obviamente después depende de muchas cosas, hay elecciones en Brasil, está lo del Niño, pero bueno, somos moderadamente optimistas, como decíamos el año pasado, de que va a terminar bien el año en cuanto a, sobre todo a gasto turístico, y la temporada va a ser buena. Eso, antes de la pregunta, no implica que en el sector turístico, como se ha planteado, haya algún tipo de problemática que se está trabajando. Ayer fue la primera reunión entre el Ministerio de Turismo, el Ministerio de Economía y Finanzas y la Cámara Uruguaya de Turismo para analizar distintos temas relativos a la rentabilidad, pero lo que tiene que ver justamente con la promoción y la captación de turismo, los datos para pasar rayas son esos. Hemos crecido en todos los mercados, menos en Argentina, pero hemos aumentado el gasto medio en ese mercado.
2: Y el gobierno trabaja en agilizar el visado para turistas chinos y Colonia en contenido promocional para ese mercado. El intendente de Colonia, Guillermo Rodríguez, propuso agilizar los trámites de visado y los procedimientos migratorios para que los turistas chinos extiendan su estadía en el departamento en lugar de realizar solo excursiones de un día. El planteo fue realizado por Rodríguez durante un almuerzo de trabajo de la Asociación de Dirigentes de Marketing del Uruguay. El director nacional de turismo, Cristian Poz, dijo que se está trabajando y que la iniciativa surgió hace varios meses desde el Poder Ejecutivo. Adelantó que Colonia ya está trabajando en contenido de promoción para el mercado chino con una empresa que se encargará de eso.
3: Eso fue en realidad fue una iniciativa del Poder Ejecutivo, de Presidencia, el Ministerio de Turismo y Cancillería, ya hace, si no me equivoco, 3 meses que se empezó a trabajar y que se anunció públicamente de parte del Canciller Lubetkin y del Ministro de Turismo Menoni, que se empezaba el proceso de eliminación de visa al turismo chino. Lo que pasa es que eso no es de la noche a la mañana, sino que es un proceso internacional que tiene que pasar por el Ministerio del Interior, por Interpol, obviamente todos los trámites de Cancillería, con los acuerdos con otros países. Entonces, eso lleva un proceso que no es corto. Los chinos que tienen visa de espacio Schengen, es decir, de Europa, de parte de Europa, no necesitan visa para entrar a Uruguay, por ejemplo, ya hoy. Y si uno mira los datos desde que está el vuelo directo en Buenos Aires, en 2025 duplicó la cantidad de chinos que ingresaban a Uruguay en relación a 2024. Y a agosto llevábamos la misma cantidad de chinos ingresando a Uruguay que en todo 2025. Es decir, hay un volumen que está creciendo. Nosotros estamos haciendo una convocatoria a una capacitación para operadores turísticos en turismo chino. El año que viene es muy probable que vayamos a alguna feria de turismo en China también. Es decir, se está trabajando en ese aspecto. Ya se está trabajando acá. Hay una empresa que está haciendo contenidos con algunas intendencias como la de Colonia y demás. Y lo de la visa, bueno, es un trámite que habrá que esperar si antes de fin de año puede estar pronto o no. Yo sinceramente ese dato no lo tengo, pero es algo que está decidido.
2: ¿Pueden pernoctar, por ejemplo, turistas chinos en Colonia?
3: Bueno, sí, el tema ahí es la comercialización, o sea, ¿qué compran los turistas chinos cuando vienen a Uruguay? Hoy por hoy están comprando más que nada por el día o Colonia Montevideo, básicamente. Entonces lo que se busca es que con esa eliminación de visa, que realmente es importante, se pueda vender paquetes que incluyan el pernocte. Pero ahí hay que trabajar mucho porque no es lo mismo atender un turista chino que un brasilero, un argentino, que un europeo. Entonces, bueno, forma parte justamente de eso, de trabajar varias aristas que tiene el tema. Pero reitero, se ve un aumento, lo del aviso se está trabajando y estamos trabajando la parte de comercialización también.
2: Lo importante es que esto siga, dijo Andrés Castellano, de la Asociación Turística que renovará autoridades. La asociación realizó este lunes su Asamblea General Ordinaria en el Centro BIT en Colonia. Habrá elecciones de nuevas autoridades y el actual presidente Andrés Castellano no podrá ser reelecto nuevamente de acuerdo al reglamento interno de la asociación. Castellano, en diálogo con RO Contenidos, realizó un balance de lo actuado y señaló que seguirá trabajando junto a un equipo conformado en buscar acuerdos y estrategias para hacer que Colonia siga creciendo.
4: Con mucho orgullo por lo que hicimos, por mucho orgullo por la gente que me acompañó, muy valiosa gente en los cargos directivos de la asociación y en los cargos ejecutivos, como te decía antes, con las figuras que nos han acompañado desde el lugar técnico, Andrea, Cristian, Andreita Porley, que en paz descanse, que siempre en nuestro recuerdo. El equipo técnico ha sido maravilloso. Y los directivos que me han acompañado están todavía hoy dando vueltas por acá. O sea que algo hemos hecho bien, ¿no? De mantener esa cohesión, ser representativo de los sectores, ir a cada esquina del territorio, prestar la atención al circuito turístico, entendiendo que la descentralización significa eso, que si descentralizamos verdaderamente y conectamos los circuitos, generamos más economía de región, y si generamos más economía de región, generamos más empleo. Lo hemos hecho con mucho trabajo, con mucho sacrificio. Agradecer siempre a mi familia que me ha acompañado de poder disponer del tiempo y del dinero, porque acá es ad honorem, pero especialmente del tiempo, que a veces uno le quita para ir a una feria, para acompañar, para estar. Hemos recorrido muchos lugares hablando bien de Colonia, mostrando los atributos, y bueno, creo que lo mejor que puede ocurrir es que esto siga, que no dependa de un presidente, de la energía ni la voluntad de un presidente, sino de un equipo, de una filosofía, y que esa filosofía de trabajo quede marcada de cara al futuro.
2: Recordamos que hoy se realizarán controles gratuitos en Mevir de la Horqueta en el marco de la Semana del Corazón. La Dirección Departamental de Salud de Colonia, en coordinación con ACE y Mutualista Hospital Evangélico, invita a toda la comunidad a participar de una jornada gratuita de controles y promoción de la salud cardiovascular. Será este martes de 9 a 12, hoy en el Salón Comunal de Mevir, de Paso de la Horqueta. La actividad es abierta y gratuita para toda la comunidad. Este viernes es la 21ª cata de vinos del Rotary Club Colonia. Será a las 20:30 horas en el Centro Cultural Nacional AFE. Vinos, gastronomía, propuestas artísticas y premios. Se anuncia la presencia de 30 bodegas y una gran propuesta gastronómica. Lo recaudado contribuirá a realizar mejoras en la Policlínica de Los Nogales y a impulsar Crear para Reconstruir, una iniciativa que utiliza el arte como herramienta de recuperación e integración para personas con trastornos mentales severos. El ticket de colaboración tiene un valor de 1.300 pesos y los tickets son limitados. Pueden adquirirse con integrantes del Rotary Club Colonia, contactando al club en Instagram o Facebook, @ Rotary Club Colonia, o en Centro Hogar Hyundai Cat Colonia Cambio Agarrevere. Vamos a escuchar al presidente rotario, Andrés Alves.
5: En esta edición hemos tenido un gran apoyo, como en otras anteriores, tanto de los expositores como de las empresas y del público en general, comprando su entrada. También contarles que este año la cata de vino tiene dos objetivos. Uno es ayudar a una reforma importante que tiene que hacer la Policlínica de Los Nogales para poder tener un mejor servicio al público que atienden, que es muchísimo el público que recibe esa policlínica, no solo de acá de Colonia, sino del departamento en sí. Y el otro es un proyecto de salud mental que está encabezado por el doctor Siri y el artista Bianchi, que se trata de talleres de arte terapia que buscan ayudar al paciente con trastornos severos a poder volver a conectar con sus emociones y con la comunidad a través del arte y la meditación artística. Estos dos grandes objetivos están planteados para poder solventar esos proyectos a través de la recaudación de esta cata de vino. Asimismo, también contamos este año nuevamente con la colaboración de los estudiantes de gastronomía de UTU Colonia, que son quienes nos elaboran la mesa principal de nuestra cata de vino, que para nosotros es un plus a esta cata de vino, porque también está dando la oportunidad a estos jóvenes que están estudiando a poder llevar adelante esto que aprenden de la teoría a la práctica y vivenciarlo en un evento de gran escala como es la cata de vino. Así que estamos muy agradecidos por todo lo que venimos trabajando y por toda la colaboración que venimos recibiendo para este gran evento, que va a ser una gran fiesta. Los invitamos a todos a que este 9 de octubre a las 20:30 horas en AFE, en el Centro Cultural Nacional AFE, puedan acompañarnos y disfrutar de esto, que no es solo una noche de disfrute, sino que es una noche también de solidaridad.
2: Presentan en Colonia el libro Cuando te eligen a medias, del autor Alejandro de León. Alejandro de León es escritor, conferencista y creador de contenido especializado en relaciones humanas, apego y desarrollo personal. Esta presentación integrará literatura, reflexión y arte en vivo para generar un encuentro profundo y transformador con el público. Acompaña al escritor, el artista visual y plástico William Ramírez, quien desarrollará una obra en vivo utilizando vino o café como técnica pictórica. Este libro pone en palabras una dinámica silenciosa pero común, vínculos donde no falta el afecto, falta la claridad. Cuando te eligen a medias, no es un libro sobre el otro, es un libro sobre lo que aceptás y lo que ya no. La presentación será este jueves, 8 de octubre, a las 18:30, en la Casa de la Cultura de Colonia. Si el tiempo acompaña, se realizará en el patio de la misma, en caso contrario, en el Salón de Actos. Organiza la Biblioteca Central, Juana de Ibarburu.
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13: Un niño de 6 años está internado fuera de peligro con un cuadro de meningitis en la ciudad de Paysandú. El paciente consultó en la mañana con síntomas y en la tarde se identificó el meningococo como causante del cuadro clínico. La directora departamental de salud del Ministerio de Salud Pública, Ángela Almeida, indicó que el niño se encuentra en buenas condiciones internado en la mutualista local. Permanece en sala sin elementos de riesgo por el momento, dijo Almeida, quien destacó la rápida intervención en el caso. Las autoridades de la salud realizaron quimioprofilaxis a familiares que conviven con el niño y este lunes se concurrieron a la escuela local a la que asiste el menor para informar a sus compañeros y a los demás padres sobre su situación. Además, se le hizo profilaxis con medicación a unos 15 niños compañeros de clase y a la maestra. La actividad en la escuela es normal. Salud Pública reabrió la agenda de vacunación contra el meningococo para los niños de entre 2 y 5 años. La agenda está disponible para los departamentos que lo requieran, mientras que en los que no es necesario agendarse, pueden dirigirse hasta cualquier puesto. La ministra de Salud Pública, Cristina Lustenberg, remarcó la importancia de recibir esta vacuna y de ampliar la franja etaria.
14: Con esta instancia, hoy estamos consolidando de que todos los niños entre 2 años y 15 años tengan acceso a la vacunación de forma gratuita contra el meningococo C, que es el que tiene hoy la gran incidencia y prevalencia. Informamos a la ciudadanía que en la semana hoy epidemiológica 39 hemos tenido en el país 33 casos confirmados por enfermedad meningocócica, que es un aumento con respecto al año 2025 y menor a la semana que estamos que en el año 2024. Sí es claro que nosotros a partir de julio detectamos este aumento inusual de casos y por eso agregamos esta vacunación transitoria a diferentes grupos etarios, que hoy vuelvo a rectificar, a decir, a partir de hoy va a ser a los niños se agregan entre 2 y 5 años y va a quedar cubierta todos los niños entre 2 y 15 años. Pero desde el año pasado, desde julio del año 2025, el país tomó la decisión, siguiendo la recomendación de la Comisión Nacional Asesora de Vacunas, de incorporar al certificado esquema de vacunación la protección contra esta enfermedad. De hecho, volvemos a hacer énfasis a todas las familias que tengan niños, sobre todo chiquititos, lactantes, entre 2 meses, 4 meses y 15 meses.
13: Yamandú Orsi enfatizó que las relaciones bilaterales no dependen del color político de los gobiernos. El presidente destacó el desarrollo de la jornada electoral en Brasil, resaltando que el proceso transcurrió bajo las plenas garantías de la convivencia democrática. Consultado sobre el posible impacto del resultado del balotaje en los vínculos bilaterales, el mandatario afirmó que las relaciones de Uruguay con los países de la región se mantienen independientes del signo político de sus administradores de turno, al tiempo que reafirmó su compromiso de seguir profundizando la integración regional.
15: Hasta ahora los ejemplos que hemos tenido de las elecciones en otros países no han ido en ese sentido. No, la afinidad o los conocimientos que uno tenga con las personas no pueden interferir en lo que son las relaciones entre países. Mi relación con los países vecinos ha sido la misma con uno o con otro gobierno. Veremos cómo avanzamos ahora, de acuerdo al resultado que venga, pero no hay que entreverarlo tanto.
16: Con la fuerza política se ha jugado mucho, Lula.
15: Bueno, la fuerza política es la fuerza política, el gobierno es el gobierno.
17: Bolsonaro ha dicho, respecto al Mercosur, por ejemplo, usted defiende lo multilateral, se ha marcado un poco distante a lo que es el Mercosur. ¿Le preocupa eso?
15: Veremos cómo avanzamos. Voces críticas de Mercosur hemos tenido todos durante varios años. Hablaremos, llegado el momento, vamos a ver, sí. Vamos a esperar el resultado, pero yo desearía, por supuesto, una región cada vez más integrada, es decir, que no seamos solo cuatro, sino que seamos más.
18: Y en eso de integración, presidente, mucho se habla de que, bueno, son muchos gobiernos de derecha que ya están llegando a todo este cono sur. ¿Esto también dificulta lo que pueda ser el futuro de lo que son las izquierdas?
15: Mientras los partidos o las tendencias, derecha, izquierda, centro, lleguen por la vía electoral, tendríamos o tenemos que decir que las reglas de juego están respetando, y eso es positivo. ¿Por qué? Porque el péndulo a veces se mueve, muchas veces se ha movido. Entonces, cuidar las reglas de juego democrático, cuidar que las instituciones funcionen, eso te da garantía a futuro de que la alternancia es parte de la vida normal de nuestros países.
13: El Partido Nacional suspendió al edil Gonzalo Gómez. El directorio blanco decidió que la medida se extienda por 2 años y a su vez devolver el dinero cobrado por el ex asesor imputado por lavado de activos. El presidente del directorio blanco, Álvaro Delgado, señaló también que Gómez debería de dejar de ser edil mientras dure la sanción.
19: Uno, hacer suyo el referido dictamen de la Comisión de Ética y en consecuencia disponer la suspensión de los derechos y obligaciones partidarias del edil Gonzalo Gómez por el término de 2 años. En atención a la valoración ética efectuada por dicha comisión respecto a la contratación de un asesor con fondos públicos sin que se verificara el cumplimiento de las tareas correspondientes. Por lo tanto, mientras dure la suspensión, el citado edil debería apartarse del ejercicio del cargo. 2. Asimismo, el directorio toma conocimiento del compromiso asumido por el edil Gonzalo Gómez de restituir a la Junta Departamental de Montevideo las sumas erogadas para el pago de salario correspondiente a tareas que no fueron realizadas. El directorio del Partido Nacional reafirma, a través de esta resolución, su compromiso con los principios de responsabilidad, transparencia y correcta administración de los recursos públicos, así como el cumplimiento de las normas y obligaciones éticas que deben regir la conducta de quienes representan al partido en funciones públicas y partidarias. Todos sabemos que el edil Gonzalo Gómez no está ni investigado, ni implicado, ni indagado en un tema penal, que tuvo una decisión equivocada de contratar a alguien que tenía una actividad ilícita que no conocía, pero que además reconoció que no cumplía tareas.
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4: Valentina Pérez ganó el charrúa en bochas y al remero Felipe Kluber el de oro. El remero Felipe Kluber fue distinguido como con el charrúa de oro del periodo 2025-2026 en el marco de la 53ª edición de los premios Charrúa, organizada por el Círculo de Periodistas Deportivos del Uruguay, que se celebró en el Teatro Masión de San José de Mayo. El periodo que se tomó en cuenta fue del 1 de julio del 2025 hasta el 30 de junio del presente año. Kluber, de 26 años, fue campeón mundial en el single ligero en la cita de Shanghái, China, en junio del 2025, y en agosto de este año fue de plata en la misma categoría, pero en Países Bajos. La coloniense Valentina Pérez fue la ganadora de la distinción en bochas por el éxito a nivel nacional y en sus participaciones mundialistas y sudamericanas. Se jugó este lunes la segunda fecha del campeonato en sub-17 en la Liga de Fútbol de Colonia. El general le ganó a Orqueta Wanderers por 4-0. Juventud y Central empataron 2-2. Artesano 1, San Carlos 2. Y Maracaná derrotó 14-0 a Barrio Sur. La tabla de posiciones tiene a Maracaná, el general y San Carlos con 6 puntos. Juventud 4, Central 1. Artesano, Orqueta Wanderers y Barrio Sur sin puntos. La próxima fecha, Barrio Sur Artesano, San Carlos el General, Juventud, Maracaná y Orqueta Wanderers Central. Se juega mañana la tercera y última fecha de la fase de grupos de la Copa Colonia. En el Parque Raúl Constantín en Tarariras, desde las 19:30, Huracán enfrentará a Orqueta Wanderers con el arbitraje de Diego da Silva con Eduardo Hernández y Marcelo Larrama. A segunda hora, Maracaná el General con el arbitraje de Marcelo Larrama. Este partido será la transmisión base de Sacramento FM y el equipo fútbol. En el Estadio de Juventud, Artesano enfrenta al Parque a las 19:30, con el arbitraje de Fabio Pintos, con Gustavo Ferreira y Jonathan Wilson. A segunda hora, Juventud ante Central, arbitra Jonathan Wilson. En el Parque San Pedro, 19:30, Progreso ante Barrio Sur. El árbitro será Hernán Asimonti con Alan Cervantes y Johnny Broné. A segunda hora, Deportivo San Pedro ante Sarandí, árbitro Johnny Broné. En cancha de San Carlos, 19:30, San Carlos ante Semillero con el arbitraje de Fabián Balsa, con Brian Serpa y Pablo Díaz. A segunda hora, Peñarol Nacional con el arbitraje de Pablo Díaz. Es la última fecha de la fase de grupos y se conocerán los clasificados a los cuartos de final. Continúa la actividad en la Liga Mayor, hoy martes, con 3 encuentros. Por el Grupo 1, Atlético Valdense enfrentará a Colonia de Florencio Sánchez desde las 21:30 en el Parque Celestino Yeymonat.

0: Artesano de Nueva Albicia recibirá Independiente de Juan Lacaze a las 21:30 en el Parque Raúl Guggenmeyer. Por el Grupo Tris, Nacional de La Paz enfrentará a Peñarol de Ombúes de la Valle a las 21:30 en cancha de Nacional de La Paz, mientras que Nacional de Cardona será local ante Colegiales de Rosario a la misma hora en el Parque Valérico Perdomo. En la Divisional B, por el Grupo 2, Pompeya de Tarariras enfrentó ayer Estudiantes El Colla de Rosario. Fue victoria de Pompeya por 3-0. Por el Grupo 3, hoy martes, se jugarán dos encuentros. A las 19:30, Racing de Pantanoso enfrentará a la Raniega de Cardona en el Parque Celestino Yaimorat. A las 21, Plaza de Tararira será local ante Independiente de Miguelete en su cancha. Se disputa este fin de semana el Campeonato Nacional de Selecciones Damas en Bochas. El torneo se jugará en Maldonado, en Pelotaris, Urú y Ciudadela. La selección de Colonia está integrada por Valentina Pérez, Lisle Florín, Jimena Reynoso, Norma Bertinati y Paula Marana. El técnico es Andrés Melate y el delegado Rafael Pateta. 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
1: Frigorífico Rosario incrementa la faena y suma a trabajadores luego de la habilitación de China. Continúa incrementando en forma gradual su nivel de actividad luego de que China levantara en agosto la suspensión que pesaba sobre la planta. Si bien el establecimiento ya está habilitado para exportar, aún se espera la reapertura de la operativa comercial en ese mercado. Actualmente emplea a 120 trabajadores. El Ministerio de Turismo hace proyecciones y espera una buena temporada de verano. El director nacional de turismo, Cristian Poz, informó que en lo que va del año se ha crecido en todos los mercados, menos el argentino, con menor llegada de turistas, pero principalmente con menos gasto. El gobierno trabaja en agilizar el visado para turistas chinos y Colonia en contenido promocional para ese mercado. El intendente Guillermo Rodríguez se propuso agilizar los trámites de visado y los procedimientos migratorios para que los turistas chinos extiendan su estadía en el departamento en lugar de realizar solo excursiones de un día. El director nacional de turismo dijo que se está trabajando y que la iniciativa surgió hace varios meses desde el Poder Ejecutivo. Adelantó que Colonia ya está trabajando en contenido de promoción para el mercado chino con una empresa que se encarga de eso. Lo importante es que esto siga, dijo Andrés Castellano, de la Asociación Turística que renovará autoridades. La asociación realizó este lunes su Asamblea General Ordinaria en el Centro BIT en Colonia. Recordamos que hoy se realizarán controles gratuitos en Mevir de la Horqueta. Es en el marco de la Semana del Corazón. Será entre las 9 y las 12. Este viernes es la 21ª cata de vinos del Rotary Club Colonia. Será a las 20:30 en el Centro Cultural Nacional AFE. Vinos, gastronomía, propuestas artísticas y premios. Presentan en Colonia el libro Cuando te eligen a medias, del autor Alejandro de León. Esta actividad será este jueves 8 de octubre a la hora 18:30 en la Casa de la Cultura. En el ámbito nacional, un niño de 6 años está internado fuera de peligro con un cuadro de meningitis en la ciudad de Paysandú. El paciente consultó en la mañana con síntomas y en la tarde se identificó el meningococo como causante del cuadro clínico. Permanece en sala sin elementos de riesgo. Las autoridades de la salud realizaron quimioprofilaxis a familiares que conviven con el niño. Salud Pública reabrió la agenda de vacunación contra el meningococo para los niños de entre 2 y 5 años. Yamandú Orsi enfatizó que las relaciones bilaterales no dependen del color político de los gobiernos. Destacó el desarrollo de la jornada electoral en Brasil, resaltando que el proceso transcurrió bajo las plenas garantías de la convivencia democrática. El Partido Nacional suspendió al edil Gonzalo Gómez. El directorio blanco decidió que la medida se extienda por 2 y a su vez devolver el dinero cobrado por el ex asesor imputado por lavado de activos. En el deporte se jugó este lunes la segunda fecha del campeonato en sub-17 de la Liga de Colonia. Se juega mañana la tercera y última fecha de la fase de grupos de la Copa Colonia. Continúa la actividad de la Liga Mayor a nivel del fútbol del interior de Colonia. Hoy martes habrá 3. Se disputa este fin de semana el Campeonato Nacional de Selecciones Damas en Bochas. El torneo se jugará en Maldonado, en los clubes Pelotaris, Uru y Ciudadela. Y en el ámbito internacional, Donald Trump saluda gran victoria de Bolsonaro, pero predice una elección muy reñida en Brasil. Y en España, Sánchez adelantó las elecciones apostando por la crisis de la vivienda.
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0: 10 de la mañana, 17 minutos ahora sí. ¿Cómo están todos? Espero que muy, pero muy, pero muy bien. Por aquí estábamos volviendo al aire luego de, bueno, hay un corte programado en la planta transmisora de la radio hasta como las 3 de la tarde. Y bueno, estamos ahora nuevamente con equipo de, con generador, ¿no? Con equipo de energía propio, saliendo al aire nuevamente. No dejamos de salir al aire por internet, donde los estuvimos acompañando, pero ahora sí, ya también estamos acompañándolos a través de la frecuencia 101.9 en esta hermosísima mañana. Realmente muy, pero muy lindo. Este sexto día del décimo mes del año, 18 grados 6 décimas aquí en Colonia del Sacramento y alrededores, 65% la humedad relativa ambiente, la presión atmosférica 1017.6 hectopascales, visibilidad óptima. Hoy el sol salió a las 6:22, casi va a estar ocultándose a las 7 de la tarde. Para ser exactos, se va a ocultar a las 18 horas 58 minutos. Para hoy se espera una máxima de 22, 23 grados, cielo algo nuboso y nuboso en el resto de la mañana, algo nuboso y nuboso, periodos de cubierto y no se descartan algunas precipitaciones escasas hacia la tarde-noche, así que a tenerlo en cuenta. El pronóstico extendido se mantiene muy similar al que les brindábamos en el día de ayer, con la salvedad, con la diferencia de que para mañana se espera tormentas fuertes durante la mañana, también la tarde e inclusive también para la noche. Mañana miércoles, una jornada ideal para quedarse en casa o no hacer absolutamente nada al aire libre, a tenerlo en cuenta. En unos minutos nada más vamos a repasar, sí, el pronóstico extendido con más detalles, si les parece. Hoy, bueno, celebramos el Día de la Geodiversidad. Hoy también es el Día Mundial de la Parálisis Cerebral. Hoy es el Día Mundial del Asma y el Día Mundial de los Sin Techo. Estas son las efemérides más destacadas en este 6 de octubre. Ahora sí, les decimos bienvenidos a la mañana de Sacramento, a la mañana de la 101.9. Mi nombre es Gabriel Abella y tras el corte de energía eléctrica en nuestra planta transmisora, estamos nuevamente al aire. Bienvenidos a Aquí Hay Música.
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U2, la banda irlandesa liderada por Bono, ahí con la compañía de The Edge, Adam Clapton y demás, sonando por aquí con esta canción que le hace honor a la mañana, aunque se está nublando un poco más. Tenemos una gran jornada. Con respecto al pronóstico extendido que les comentaba, bueno, sí, para lo que resta de este martes se anuncia cielo mayormente nublado, una máxima en el torno de los 21, 22 grados. Mañana miércoles, como también les adelantaba, tormentas, inclusive en la tarde, mañana tormentas fuertes, en la tarde, tarde-noche, tormentas fuertes, así que a tenerlo en cuenta con actividad eléctrica y no se descarta caída de granizo. También viento del noreste rotando al sureste con ráfagas dentro de lo normal cuando hay bastante viento, entre 40 y 50 kilómetros en la hora durante toda la jornada. Para el jueves, tiempo inestable, pero ya mejorando. La tormenta le da paso al cielo cubierto para el día jueves. La temperatura desciende, una máxima de 18, 19 grados. Se mantiene el viento del sureste soplando con ráfagas entre 40 y 50 kilómetros en la hora. El viernes condiciones similares, mejoraría un poquito más, aunque la temperatura se mantendría prácticamente igual. El sábado tiempo inestable con lluvias aisladas todavía y mejoraría hacia la tarde-noche. El domingo, bueno, otro domingo bastante lindo, no tan lindo creería como el que tuvimos el domingo pasado, pero un domingo sin anuncio de lluvia o de tiempo inestable, cielo despejado, algo nublado, a parcialmente nublado hacia la tarde-noche para la jornada dominical. De esa manera estaría concluyendo esta semana y en el comienzo de la próxima. Cielo parcialmente nublado, una máxima de 18, 19, 20 grados por allí. Así que ya lo saben, tiempo inestable a partir ya de la tarde de hoy, pero sobre todo con gran inestabilidad el día de mañana y después también algo de lluvias aisladas el día sábado. Vamos a cerrar este bloque escuchando un clásico de un grupo que se destacó bastante dentro de todo en la década del 80, pero la versión es de alguien que se destacó ya a finales de los 90 y en el nuevo milenio. Aquí suena No Doubt con It's My Life, el clásico de Talk.

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Algo de reggae en la mañana. Primero habíamos escuchado a Los Pericos, ¿no? Con su versión en vivo de Sin Cadenas. Y acá estaba Riddim con esta canción que publicaron hace ya como 3 años atrás. Y suena realmente muy, pero muy, pero muy bien. Nos encanta programarla en la mañana de Sacramento FM. Nos preguntaban por allí a través del WhatsApp 091-77-1019 a qué hora jugaba Uruguay. Bueno, ahora nomás a las 11 juega la selección de nuestro país, que lo curioso es que sale a la cancha con medias rosadas, ¿no? La Celeste va a estar cerrando su gira asiática hoy a las 11 con medias de un color que nunca lució en su historia y varios cambios en el equipo. La selección uruguaya cerrará su gira de partidos amistosos en Asia hoy a partir de las 11 cuando visite a India en Calcuta. El encuentro podrá verse por la señal de Dire Sport o en DirecTV o en DGO también, en Flow, en TCC, Nuevo Siglo, Montecable y Cables del Interior. Además, AUF TV también transmite el encuentro para quienes paguen 390 pesos. Con las bajas de los lesionados Matías Olivera, Georgian de Rascareta y Martín Satriano y la ausencia de Brian Rodríguez por problemas con su pasaporte, Diego Forlán confió la titularidad a Thiago Cardoso, Naitan Hernández, Santiago Mourinho, José María Jiménez, Joaquín Piquerés, Rodrigo Salazar, Emilio Martínez, Rodrigo Bentancur, Maximiliano Araujo, Federico Viñas y Darwin Núñez. Para lo que será el tercer compromiso de Forlán al frente del equipo, la AUF confirmó una novedad que pasará por la indumentaria con un color que jamás la selección ha utilizado en su historia. La Celeste jugará ante India con medias rosadas como parte de 11, la campaña de la AUF junto al Ministerio de Salud Pública y la Comisión Honoraria de Lucha contra el Cáncer para promover la detección temprana de cáncer de mama, según anunció la AUF. En el mes internacional de lucha contra el cáncer de mama, las medias de la selección llevarán el lazo y el color que identifica la lucha contra esa enfermedad, de la que cada 11 uruguayas podrían ser víctima. Actualmente se diagnostican 5 casos nuevos por día y el 77% se da en mujeres mayores de 50 años. Así que bueno, ahora nomás, en unos 16 minutos comienza el partido. Uruguay frente a India, India frente a Uruguay. Les reitero a través de DICO, a través también de algunos cables del interior, no sé en si en el caso de los cables de Colonia también se puede ver, espero que sí, o si no, a través de AUF TV para quienes paguen 390 pesos. Ya lo saben. Bueno, nosotros seguimos compartiendo canciones, compartiendo música, compartiendo esta mañana que, bueno, arrancó un poco tarde. Si nos querían escuchar por el aire, por la frecuencia 101.9, lo pudieron hacer sin problemas a través de internet por ro.com.uy y también mediante las distintas plataformas y aplicaciones que retransmiten la señal de Sacramento FM, porque hubo un corte de luz por parte de UTE, ¿no? La radio es totalmente ajena a este tema. En la planta transmisora hubo un corte de energía eléctrica. Y bueno, a partir de las 10 con generador propio ya estamos nuevamente al aire para acompañarlos y cumplir con todos. 10 de la mañana, 45 minutos, seguimos juntos, estamos en Aquí hay Música. Aquí.

0: Linda mañana aquí en Colonia del Sacramento y alrededores, 18 grados, 6 décimas, 22 la máxima para el día de hoy, y hay que aprovechar sobre todo la mañana porque a la tarde-noche se pueden llegar a dar algunas precipitaciones y bueno, si no lo hacen hoy, mañana seguramente no lo hagan, el jueves tal vez tampoco porque bueno, se esperan días con mucha inestabilidad aquí en esta parte del país, en la región suroeste, según datos de INUMET. 10 de la mañana, 51 minutos, recibimos al señor Juan Manuel Fernández, que a pesar del apagón vino, está acá. ¿Qué tal, Juan? ¿Cómo te va?
1: ¿Cómo andás, Gabriel? ¿Todo bien?
0: Bárbaro, bárbaro.
1: Bueno, saludamos a la audiencia, estamos al aire, por
0: sí,
1: aire. Claro.
0: Sí, sí, sí.
1: Se nota que hay como un poquito
0: sí,
1: más
0: sí,
1: bajo.
0: Sí, sí, sí, se nota.
1: Es porque hay un corte programado por UTE, bueno, ya lo explicaste.
0: Sí, sí.
1: Y bueno, estamos con el generador.
0: Uh-huh.
1: Porque si no vengo, te extraño.
0: Sí, sí, totalmente. Y ahora llegó justamente el generador de las noticias de cada mañana.
1: Más o menos.
0: Más o menos.
1: Bueno, vamos a felicitar a Valentina Pérez, la bochófila coloniense juvenil. Hija de Leslie y de Keiko de Fernando, porque ganó el premio Charrúa en Bochas.
0: Mirá qué bien.
1: Así que una linda distinción para Colonia, para las Bochas y en particular para Valentina. Un lindo reconocimiento por parte del Círculo de Periodistas Deportivos del Uruguay, que entrega estos premios Charrúa. El premio Charrúa de Oro fue para Felipe Kluber, el remero, allí de Mercedes, que participa en lo que es en las competencias de remo a nivel internacional.
0: Además que viene muy bien después de los Juegos.
1: Le fue muy bien en los Juegos Odesur. En este caso, la premiación corresponde a del 25 y el 26 hasta mitad de año. O sea, no entraron los Odesur.
0: Uh-huh.
1: Pero bueno, de todas maneras estamos hablando de que la mayoría de los premiados también les fue bien en los Odesur, ¿no?
0: Ya claro,
1: como
0: claro,
1: que quedan
0: claro,
1: ya
0: claro.
1: En carrera para el año que viene también están en las ternas. Así que bueno, felicitamos a Valentina Pérez. Estaba también Jana Arias, ternada dentro de lo que es Paralímpicos. Y bueno, no ganó, pero bueno, estaba allí participando en carrera. No es la primera vez que está ternada Jana. Yo creo que donde llegue algún título o algún lauro que ya los tiene, pero de mayor trascendencia, ¿no? A nivel internacional, va a empezar a ganar premios por todos lados porque va en una carrera en ascenso. Así que bueno, son todos reconocimientos. Creo que ya al estar ternado o en consideración es un lindo reconocimiento, teniendo en cuenta que hay un montón, ¿no? Para cada rubro y disciplina. Bueno,
0: muy bien.
1: Eso por

0: que están cumpliendo tareas. Ayer lunes ingresaron otros 8. Son trabajadores del frigorífico Rosario que estaban en seguro de paro o que ya se les terminó el seguro, pero estaban allí sin poder conseguir otro empleo. Bueno, se los reincorpora. Nos alegramos por esa noticia. Es una fuente de trabajo que se está recuperando. Y bueno,
1: sí, acá, ¿no? ¿Eh? Acá en el departamento es que claro. Abre uno, cierra otro, ¿no?
0: Lo que pasa es que la industria de la carne y la situación de los frigoríficos está complicado, que no es por un tema de rentabilidad o de infraestructura, o sea, de coyuntura. O sea, es por un tema de coyuntura. A lo que voy puntualmente es que el precio del ganado al escasear se ha ido por las nubes y la industria no quiere pagar ese precio por el ganado, porque si no pierde margen de ganancia, ¿no? Uh-huh. Al punto tal que no lo hace rentable. Entonces empieza la puja y el tire de afloje por los precios del ganado. Siempre se dice, si viene lluvias y empieza a escasear el pasto, el ganado va a bajar y ahí las industrias van a retomar la actividad. Mientras tanto, tiene que ir sobrellevándola con envío de trabajadores al seguro de paro, algunas industrias que quieren hacer reestructuras.
1: Sí, no, yo hablaba puntualmente del frigorífico en Tacuarembó, ¿no?
0: Claro, el frigorífico de Tacuarembó es de los más grandes que hay en el país.
1: Claro, por eso.
0: ¿No? 1.300 empleados, ¿no?
1: Sí, sí.
0: De todas maneras, claro, tiene creo que la plantilla todavía mantiene como 700 y hay otros 700, creo que quiere sacar 150 y ahí uh-huh. está la reestructura. Bueno, también pasó en el frigorífico Tarariras con la misma idea. Son capitales, no son uruguayos, son capitales brasileños en su mayoría, ¿no? De quienes llevan adelante todo este tema de la industria cárnica. Pero bueno, digo, son vaivenes de la industria que obviamente tienen sus complicaciones. El precio del ganado hace ya, va para 2 años y pico, ¿no? Está en cifras récord.
1: Sí, sí.
0: Entonces, claro, ¿no? Se da eso. Pero también, bueno, algo dijeron el otro día, hablaban de que la carne uruguaya está siendo de la más valiosa a nivel europeo, ¿no? O sea, a nivel mundial, ¿no?
1: Bueno,
0: por encima de la brasileña y la argentina. Uh-huh. Y bueno, Bella, nosotros nos damos el gusto con un asadito cada tanto.
1: Cada tanto. Locos. Sí, sí.
0: Estamos locos con lo que vale. Y bueno,
1: sí, el que no está tan contento con los precios, porque parece que no llega a fin de mes. No sé si lo escuchaste, lo de Botana,
0: sí,
1: ¿no?
0: Sí, porque trascendió, eso fue en un programa de radio.
1: Claro, pobre Botana. Hay que hacer ahí, hay que juntarnos. Y dar de a 20 a 50 pesos.
0: Estaban organizando una vaquita.
1: Claro, hay que hacer una vaquita, pobre Botana.
0: No puede decir eso.
1: No puede.
0: Así igual. Tenga 1.000 retenciones judiciales, que a mantener una casa donde sea, 10 casas, que mantenga el carnaval de Cerro Largo, lo siga manteniendo él, no sé.
1: Sí.
0: No puede decir eso.
1: No, tal cual, coincido contigo. Nah, me ha llamado mucho la...
0: A calentar un muerto de ella.
1: ¿Eh?
0: Tipo que tiene un salario que anda de ronda los $10,000. Y
1: claro, que deja para nosotros que hacemos radio.
0: Para cualquiera, digo, ilógico, una cosa insólita, ¿no? Y después hay gente que pretende que se voten una baja en los salarios, que se voten que en vez de 99 diputados sean menos y que en vez de 30 senadores sean menos.
1: Sí, tal cual.
0: ¿Estás loco?
1: Sí, sí.
0: Bueno, Villa.
1: Bueno, lo que no hablamos ayer tampoco fue lo de...
0: arrancar bien la mañana, Villa. Ya me hiciste calentar.
1: Lo de Brasil, no te calentes. Lo de Brasil, ¿no?
0: Los datos finales, qué parejo, ¿no? 47 para Bolsonaro, 45 para Lula. En
1: sí, sí. En un momento, porque dice que
0: en
1: influyó...
0: En un momento hasta 10 puntos de diferencia.
1: Que influyó, claro, en un momento...
0: Los votos del norte son.
1: Claro, claro.
0: De Río de Janeiro o de Sao Paulo, poner el...
1: De San Pablo, San Pablo.
0: Acá, para el sur,
1: sí.
0: A Bolsonaro, digamos, ¿no? En los estados allí. Y de Río hacia arriba, de Sao Paulo hacia arriba, hacia el norte de Brasil, Lula.
1: Uh-huh.
0: Después, porque había como 12 candidatos, creo.
1: Sí.
0: El resto que no cifró nada. O sea, hay una polarización total, ¿no? Y absoluta.
1: Sí.
0: Bueno, y claro, o sea, estamos hablando de qué porcentaje tuvieron todo el resto de los candidatos. Un 2%, un 2%. Uh-huh. Bueno, va a ser el que va a definir, obviamente.
1: Sí, sí. No, además que aparentemente todos los pequeños que quedaron ahí serían todos haciendo el tema de la división derecha-izquierda, serían la mayoría de derecha, entonces bueno, aparentemente todo la balanza se inclinaría
0: para el lado de Bolsonaro,
1: para Bolsonaro, ¿no?
0: Que es el hijo del expresidente Bolsonaro.
1: Sí, sí, ¿qué me acabas de decir? El nieto del viejo Bolsonaro.
0: No, porque puede confundir, no es el expresidente de Brasil, es el hijo.
1: Además que se parece mucho.
0: Tiene parecido.
1: Se parece mucho.

0: Sí, la primera que lo ve dice, uy, este pasó por cirugía estética. No.
1: Y bueno, es lo que se está dando, ¿no? A nivel de toda Latinoamérica, de que ya no hay una permanencia de partidos de izquierda o de derecha, se puede decir, ¿no? De mucho tiempo, ¿no? En los gobiernos hay sí, como sí. Una especie de rotación que se va dando. Que
0: bueno, pero ¿no? Uruguay y todo.
1: En Europa está pasando sí, exactamente
0: sí.
1: Lo mismo.
0: Sí, tal cual. Pero siempre, en el caso de Latinoamérica, siempre pasó, ¿no? Desde la década de finales de los 50, como, entre comillas, modas, ¿no? Movimientos que se dieron en un país, después en otro, para sí, bien sí. Y para mal, ¿no?
1: Sí, o sea,
0: y se ha dado, y bueno, Uruguay no escapa.
1: La gente vota y vota de acuerdo a lo que piensa y considera que lo porque tal, son poblaciones grandes, ¿no? En Brasil había 122 millones de votantes, sí, votaron 122 millones, habilitado había 157
0: sí,
1: millones.
0: Sí, más de 30 millones sin votar, ¿no?
1: Claro, bueno.
0: Y ojo, de esos, miré por ahí, hubo 7, 8 millones o 6 millones por ahí, en blanco.
1: Claro, por eso es lo que define.
0: Claro, sí.
1: Porque, ¿qué pasa? Digo, ahora es balotaje, ¿no? Es uno u otro y ahí la ciudadanía lo va a ver. Es en este mes de octubre también, el 26, ¿no es? 25, 26 creo que es.
0: Es por ahí,
1: sí. De semana.
0: Sí.
1: Bueno, sí. Bueno, a mí ya hay la política internacional.
0: No, pero son es de lo que la gente habla, ¿no?
1: ¿Eh?
0: Es de lo que la gente habla cuando salís a la calle, ¿no?
1: Puede ser. Acá dice... Hanna no ganó, lo ganó el año pasado. Acá dice que fue a San José, que no, el chivito se comió un chivito, dice, en el carrito de la estación, me dice
0: Martín
1: Aria. No era como el de carrito de Marcos, pero bueno, me dice, bueno.
0: En Punta del Este hubo concurso
1: de chivito.
0: De chivito, sí.
1: Esa es buena.
0: Sí, claro. ¿Cuándo vamos a ir para allá?
1: ¿A dónde?
0: A hacer, no sé, alguna nota, sobre todo cuando se dan este tipo de eventos. Hay que hacerlo.
1: Vos decís, no, podemos hacer un móvil en verano desde Punta del Este.
0: Ahí está.
1: Nuevo no lo hace nadie, eso no lo ha hecho nadie.
0: ¿Eh?
1: Es nuevo, eso no lo ha hecho nadie.
0: Bueno.
1: Es un móvil de Punta del Este, ¿verdad?
0: Y sí.
1: La gente ve como están metidos en la playa ahí.
0: Y claro.
1: Qué bien.
0: Qué lindo.
1: Dale.
0: Bueno.
1: Por streaming. Ya no, si no funciona. Por streaming.
0: Deja de decir bolazo, Juan. Dale, ¿tenés alguna noticia
1: vamos
0: más?
1: Vamos a hablar de turismo porque estuvimos hablando con Cristian Poz, que es el director nacional de turismo, es coloniense, lo conocemos desde la adolescencia, pero es el director nacional de turismo y estuvo en Colonia porque se lanzaron el viernes pasado estas líneas de crédito para el jueves, en realidad fue para emprendimientos turísticos. Hay varias líneas y propuestas que están disponibles, que uno se puede informar a través de la página del Ministerio o también en ANDE, hacia lo que son las oficinas de PYME, de ANDE, que hay aquí en Colonia, que se mudó, ya no está más en el Centro Vita, ahora creo que están en la Plaza 25, enfrente, a un costado, allí se pueden asesorar. Y también estuvimos hablando, obviamente, de turismo, las expectativas para una temporada que se acerca. Lo que hablábamos con Cristian y nos comentaba de que hay predicciones o proyecciones que realizan consultoras. Hay una consultora puntualmente que hace muchos años que realiza proyecciones y que generalmente son acertadas. Y bueno, que hablan de una temporada que se espera sea buena para Uruguay, mejor que la del año pasado. Dijo Cristian que aumentó el turismo brasilero, ¿no? O sea, estamos hablando de recibir, ¿no? En Uruguay, más brasileños, más turistas extrarregión, también de otros países, pero bajó la cantidad de turistas que llegan desde Argentina.
0: Claro.
1: Lo que sí dijo es que de los que llegan llegó menos cantidad, pero gastaron más, mejoró el gasto. Eso dice que, bueno, que abre expectativa para las vacaciones de verano, en el sentido de que hay mucha gente que es habitual a Punta del Este, que no va a dejar de venir y que quizás también se puedan dar llegada nuevamente de turistas argentinos, que pueda mejorar la cifra que se maneja hasta ahora. Esa es la expectativa que hay en materia turística.
0: En también, una época, ahora nomás, el feriado del 12
1: era
0: de octubre,
1: un termómetro.
0: Era el termómetro. pero no sé, creo que ya eso no corre desde hace bastante, ¿no?
1: Porque se daba de que el 12 de octubre venían, recorrían casas, alquilaban para el verano.
0: Sí, sí.
1: Se daba eso.
0: Bueno, pero pasaba en el este del país, sí. Pero también vos te ibas de repente a las termas ese fin de semana y no encontrabas lugar porque también estaba todo a repleto. Y bueno, Colonia, no sé con respecto a ese feriado del 12 de octubre, cómo se mueve.
1: Me parece que normal.
0: No.
1: Como cualquier
0: no
1: otro.
0: No mueve demasiado la aguja.
1: De semana largo y punto.
0: Okay.
1: No. Uh-huh, lo que se daba era que concretaban alquileres para la temporada. Por
0: claro,
1: eso
0: sí,
1: se decía
0: sí.
1: que marcaba una especie como un termómetro.
0: Uh-huh.
1: Bueno, no sé si...
0: Claro,
1: si,
0: antes
1: si
0: se alquilaba así. Toda la temporada.
1: Claro.
0: O todo el mes. Ahora eso ya no lo hace nadie. No,
1: y tampoco con tanto tiempo de anticipación tampoco. Ya no es tan común que se vea eso. Obviamente hay gente que lo sigue haciendo. Pero bueno, era una
0: hay
1: característica.
0: Hay más oferta también, ahí por ahí hay más oferta.
1: Sí, era una característica eso de que venía, iban a las inmobiliarias.
0: Claro, hoy por hoy lo haces todo por internet sin moverte de tu casa. Antes tenía que ir, que ver, que señar en efectivo, era distinto.
1: Y no planifica, las familias no planifican con tanto tiempo. Ni las vacaciones, ni nada.
0: ¿Te parece?
1: Generalmente, me parece uh-huh. que sí, que bueno, es así.
0: Está bien.
1: Bueno, es lo que dicen también los operadores turísticos,
0: sí,
1: ¿no?
0: Sí, sí, sí, por eso.
1: Que resuelven pocos días antes dónde van a ir y cuántos días.
0: Uh-huh.
1: Bueno, ojalá tengamos una buena temporada, pensando en principio obviamente por Colonia y después a nivel país, lógicamente. También, y en materia de turismo, el intendente Guillermo Rodríguez, cuando estuvo en el almuerzo de ADM, o desayuno fue creo de ADM, que expuso sobre turismo, que también estaba el ministro de turismo y los intendentes de Maldonado, de Canelones. Lo que habló Guillermo Rodríguez, entre otros temas, fue solicitándole al gobierno buscar la manera para tratar de agilizar la visa para los turistas chinos,
0: uh-huh.
1: que tengan la posibilidad de poder permanecer más tiempo aquí en Uruguay. Bueno, estuvimos hablando con Cristian Post de eso. Hay ya algunas habilitaciones. No es que es restrictiva de que se puedan quedar en Uruguay para todos que los chinos, sino de que hay unas visas especiales que se emiten, que vienen hacia Argentina y que también comprende Uruguay. Explicó un poco de qué, por dónde viene. De todas maneras dijo que se está trabajando en eso y que inclusive, que me llamó allí la atención, que está bueno, de que hay una agencia publicitaria que trabaja en el mercado chino, que está trabajando con varias intendencias, también con el ministerio, entre ellas con la intendencia de Colonia, generando contenidos para China,
0: o sea,
1: para incentivar, ¿no? Que conozcan, ya que tiene un vuelo directo ahora a Buenos Aires, la posibilidad también de que conozcan Uruguay y en particular Colonia, ¿no? Como atractivo de tan cerca de Buenos Aires, como que insistiendo para que entren los paquetes, ¿no? Que ya de hecho
0: sí,
1: está
0: sí,
1: entrando,
0: sí.
1: ¿no? Vemos cantidad de asiáticos que llegan a Colonia, pero vienen por el día, bueno, el objetivo de tratar de que puedan permanecer más tiempo.
0: Claro.
1: Se está en búsqueda de eso, ¿no? En el tema de los visados, se está trabajando también para que todo sea mucho más ágil. Bueno, uh-huh. ojalá se vaya concretando, ¿no? ¡Qué mercadito!
0: Y sí, sí, el tema es entender.
1: Y bueno, ya hablamos de eso.
0: El tema es entender.
1: Y bueno,
0: pero,
1: bueno,
0: sí,
1: empecé a aprender chino ella.
0: ¿Eh?
1: Habrá que empezar a aprender.
0: Y claro, pero hay gente.
1: Maestro Chan.
0: Sí, sí, sí, pero.
1: Bueno, tenemos. Bueno, después estuvo. Ayer se realizó en la intendencia el lanzamiento, entre otras cosas que hubo también, de otras fiestas que se vienen en este mes de octubre. Este próximo viernes es la cata de vinos del Rotary Club Colonia.
0: Uy, qué lindo, es verdad.
1: Vienen bien la venta de los tickets. Todavía hay tickets disponibles, por supuesto, a la venta. Más de 30 bodegas. También propuesta gastronómica. Es en el Centro Cultural Nacional de AFE. Ahí está. Bueno, está todo armado para que sea un éxito. Se va a colaborar con la Policlínica del Barrio Los Nogales y también con un proyecto que lleva adelante el artista plástico de Daniel Bianchi con también el doctor Siri, que es médico psiquiatra y que llevan adelante a través del arte. El doctor Siri además también es artista plástico.
0: Ah, mirá.
1: Entonces, bueno, armaron un proyecto junto allí con Bianchi y Siri, que lo que hace es trabajar en como una terapia, digamos, para aquellas personas que están en tratamiento por algún problema de salud mental, por ejemplo, o gente que directamente quiere utilizarlo como terapia. Están en un proyecto muy muy importante y que el Rotary va a colaborar junto con la realización de esta cata de vinos también, y aparte de con la Policlínica de los Nogales, también con este proyecto.
0: Muy bien.
1: Así que bueno, siguen a la venta de las entradas, las pueden ingresar a las redes del Rotary Club Colonia. Allí también la posibilidad de poder reservar entradas para este viernes 20:30 en el Centro Cultural Nacional de AFE. Y este viernes también comienza la exposición de las Escuelas del Hogar, que se va a realizar en el Teatro Bastión del Carmen, con la muestra de lo que son los trabajos, la realización de todo este año de las Escuelas del Hogar. Recordamos que son 15 que tiene el Departamento de Colonia y que estarán allí presentes.
0: Muy bien.
1: Bueno, Villa, nos vamos a la pausa.
0: Dale.
1: Después venimos, tenemos novedades vinculadas al deporte, por supuesto, para seguir comentando aquí en la mañana de Sacramento. 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
0: Dale, ahora nos vamos a la pausa.
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0: 11 de la mañana, 18 minutos, 18 grados, 8 décimas. Uruguay está ganando 1-0 con un gol de Darwin Núñez de penal. Juan, ¿qué te pasó? ¿Te atoraste con la yerba?
1: Me atoré con una yerba.
0: A veces pasa.
1: Sí, no va a pasar.
0: Sí.
1: Bueno, simplemente recordar, bueno, que para reiterar del premio Valentina Pérez, las felicitaciones para ella. Hanna ya ganó un charrúa, me decía su ajá, papá Martín. Es cierto, el año pasado ya había estado ternada antes y no ganó y el año pasado ganó. Bueno, pido perdón ahí. Anda algún entreverado en el medio.
0: Bueno, sí.
1: Ayer se jugó la segunda fecha del campeonato de sub-17 de la Liga de Fútbol de Colonia, donde se completó la segunda fecha. El General le ganó a Wander 4-0, Juventud y Central empataron 2-2, Artesano perdió con San Carlos 2-1 y Maracaná le ganó a Barrio Sur. En la tabla de posiciones, Maracaná en General y San Carlos tienen 6 puntos, Juventud 4, Central 1, Artesano, Arqueta, Wanderers y Barrio Sur sin puntos. La próxima fecha, Barrio Sur, Artesano, San Carlos, El General, Juventud, Maracaná y Arqueta, Wanderers frente a Central. Bueno, mañana se juega la tercera fecha y la última de la fase de grupos de la Copa Colonia.
0: ¿Se jugarán?
1: Si el tiempo lo permite, lógicamente. Si se tiene que suspender porque llueve mucho en el día, porque los partidos van a ser en la noche, ¿no?
0: Uh-huh, sí.
1: Se va a jugar el jueves.
0: Bien.
1: Ya está establecido. Y si el jueves la cosa sigue fea, se van a jugar el domingo. O sea, se van a trasladar para el fin de semana.
0: Bien. ¿Sí? Bueno, el pronóstico anuncia, sí. Mañana tormenta, ya desde la mañana, tormentas fuertes en la tarde, tormentas aisladas en la noche. Ahí hasta un 70% de probabilidad, así que... Y además viento, pero bueno, no va a haber tanto viento, ráfagas entre 40 y 50 kilómetros en la hora.
1: Bien.
0: Si vas al partido, llévate las botas y el piló y el paraguas y todo.
1: Sí,
0: y otra muda de ropa, por las dudas.
1: Sí, se va a ver que cuánto llueve, ¿no?
0: Sí,
1: verá
0: sí.
1: Qué pasa. Uh-huh. Bueno, hay novedades en Bochas también, porque hay actividad que se va a estar desarrollando el próximo fin de semana, Campeonato Nacional de Selecciones en Damas, donde estará jugando precisamente Valentina Pérez, su mamá, Leslie Florín, Jimena Reynoso, Norma Bertinati, Paula Malán, el técnico ex Andrés Milate y el delegado Rafael Pateta. Va a ser en Maldonado el Campeonato Nacional de Selecciones Damas en Bochas. Entre otras actividades.
0: Excelente.
1: Hay automovilismo también el fin de semana.
0: ¿También?
1: Sí, señor. Se va a correr una nueva fecha de la anteúltima que se suspendió el fin de semana pasado.
0: Ajá.
1: ¿Sí? Bueno, está jugando Uruguay y está ganando 1-0. Ayer ganó Nacional también.
0: Bien.
1: Sigue a tiro allí en el campeonato clausura, el equipo tricolor. Peñarol que también está prendido. Torque que venía con la posibilidad de quedar como puntero. Al caer ahora frente a Nacional. Después, podremos repasar las tablas más cerca del fin de semana de cara a una nueva fecha, ¿no?
0: Uh-huh.
1: Pero bueno, bien. Eso es las novedades que tenía para contarte hoy, estimadísimo Gabriel Adalberto Abella.
0: Adalberto. Me encantó ese Adalberto. Pega.
1: ¿Cómo se llama mi gato?
0: ¿Cómo se llama?
1: Anselmo.
0: Anselmo, ¿y por qué? ¿De dónde viene?
1: Ni idea. No sé. Día le dije a Anselmo y vino, porque el gato, viste que es un bicho raro, el gato no te da mucha bola.
0: No, depende.
1: No, el gato no.
0: Si le da de comer, sí.
1: No te da mucha bola el gato. Este gato lo llamaba gato, Venus, que le habían puesto también.
0: ¿Venus?
1: Sí, porque pensaba que era nena, al final era gato.
0: Ajá.
1: También eso, es bravísimo darte cuenta para dónde patea el gato. Bueno, el tema es que un día le dije a Anselmo y vino. Quedó Anselmo.
0: Anselmo, está bien.
1: Bueno, me voy. El saludo para todos. Mañana nos reencontramos de nuevo, Abella, ¿te parece?
0: Dale.
1: Bueno, vamos a tener más novedades, como siempre.
0: Bueno, gracias a todos por estar por allí, por acompañarnos. Hoy en una versión un poco especial, si bien arrancamos a las 9, al final... Al aire, en la frecuencia 101.9, recién comenzamos a estar a partir de las 10, 10 y 10, 10 y cuarto, porque bueno, desde creo que las 8 y media por allí, tuvimos corte de energía eléctrica y se va a mantener el mismo hasta las 3 de la tarde, así que les contamos que estamos trabajando con equipo propio, ¿no? De energía, y de allí es que puede haber alguna baja en la calidad del sonido con el que llegamos siempre a todos ustedes dentro del área de cobertura de la radio. Que pasen muy, pero muy, pero muy bien. Ya se viene el informativo central de RO Contenidos. Buena jornada será. Hasta mañana. Chau, chau.
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0: Jornada con tiempo bueno aquí en el sur del país. El cielo está nuboso, estamos con 19 grados de temperatura, la máxima estaría llegando a los 22 y estaría desmejorando las condiciones climáticas para la jornada de mañana. Estamos saludando a nuestra compañera María Almanugón. ¿Qué tal, María?
1: ¿Qué tal? ¿Cómo les va? Buen mediodía para todos.
0: Muy bien, comenzamos con el desarrollo de la información. El frigorífico Rosario de Rondatel, Sociedad Anónima, continúa incrementando en forma gradual su nivel de actividad luego de que China levantara en agosto la suspensión que pesara sobre la planta. Si bien el establecimiento ya está habilitado para exportar, aún se espera la reapertura de la operativa comercial con ese mercado.
1: La faena se viene incrementando progresivamente. Actualmente se realizan dos jornadas de faena por semana, con un promedio de 160 vacunos por jornada, luego de haber comenzado con unas 120 cabezas y registrar posteriormente jornadas de 150 y hasta 180 animales.
0: En materia laboral, unos 120 trabajadores se encuentran actualmente desempeñando tareas en la planta. Este lunes se incorporaron 8 nuevos operarios que estaban en seguro de paro. Desde fines de agosto y durante septiembre ya son más de 20 los trabajadores que fueron reincorporados.
1: El personal que retorna se distribuye entre las jornadas de faena, tareas de limpieza y otras actividades, de acuerdo con la disponibilidad de jornales.
0: Paralelamente, la empresa comenzó a preparar stock de cajas y mercadería con vistas a la reapertura comercial con China. La planta mantiene además reuniones mensuales en la Dirección Nacional de Trabajo para realizar el seguimiento de la situación laboral y productiva.
1: En cuanto a los trabajadores que permanecen en el seguro de paro, el Ministerio de Economía volvió a solicitar información a la empresa. Con esos datos se prevé elaborar un informe que será elevado a presidencia en el marco de las gestiones para impulsar una nueva prórroga del seguro de desempleo.
0: La Comisión del Congreso de Intendentes, creada para abordar los posibles efectos del fenómeno del Niño, comenzará a trabajar esta semana en la elaboración de un plan de intervenciones y en la identificación de las zonas donde será necesario realizar obras para mitigar sus eventuales impactos.
1: Los intendentes Carlos Albizu de Salto, Guillermo Lebrato de Río Negro, Felipe Algorta de Durazno, Cristian Morel de Cerro Largo y Richard Sander de Rivera presentarán en representación del Congreso de Intendentes en una reunión con representantes de la Oficina de Planeamiento y Presupuesto, OPP, el Sistema Nacional de Emergencias SINAE y Presidencia de la República.
0: El objetivo será fortalecer la coordinación entre los gobiernos departamentales y las autoridades nacionales y comenzar a definir las acciones necesarias ante el escenario climático previsto.
1: Según explicó José Manuel Arenas, director de descentralización de la OPP, una de las principales preocupaciones está relacionada con el incremento de las precipitaciones que podría registrarse, particularmente en el norte del país.
0: Arenas señaló además que las inversiones que eventualmente deban realizar las intendencias y los municipios para enfrentar esta situación serían financiadas mediante créditos internacionales.
1: De esta manera, los recursos destinados a esta las intervenciones no afectarían los fondos que ya están previstos para las intendencias y los municipios dentro de los programas y partidas acordados.
2: Cuando se empezó a intercambiar sobre este tema, el presidente de la República, el director del Sistema Nacional de Emergencias, Leandro Palomeque, también en su momento el secretario de Presidencia, manifestó que existen un conjunto de organismos multilaterales de crédito, llámese el Banco Interamericano de Desarrollo o la Corporación Andina de Fomento, que tienen vinculación de hace muchos años con Uruguay, habían puesto a disposición del país un conjunto de préstamos económicos que tienen una naturaleza muy particular. Son créditos contingentes. ¿Qué significa? Es una línea de crédito que el país tramita con estos organismos internacionales que tienen o que llegan a un momento de preaprobación, es decir, quedan prontos, pero que los desembolsos de dinero y de liquidez solamente están disponibles si la emergencia se concreta, no antes de que eso suceda. Por lo tanto, lo que se acordó con los intendentes y con los municipios es que, partiendo de la base de la existencia de las transferencias que desde el Gobierno Nacional se transfiere a los gobiernos departamentales y municipales previstas en la Constitución y en el acuerdo del año pasado entre el gobierno y los departamentos, se flexibilicen esos mecanismos para destinar alguna parte de esos recursos disponibles en obras que requieran mayor urgencia, llámese limpieza de drenajes, de cunetas, de cursos de agua, la compra o el acopio de materiales, el incremento de mantenimiento en la caminería urbana o rural, que se adjudiquen y se imputen a esas transferencias y que le permita a los departamentos, a las intendencias y a los municipios, en el muy corto plazo, tomar acciones que sobre la base de recursos disponibles enfrenten o mitiguen el impacto del fenómeno del Niño.
0: La información necrológica: falleció en Montevideo la señora Estela Karina Caraballo, casa de duelo en Esilda Polié, sepelio hoy a las 14 en el cementerio de Esilda Polié. Empresa Alberto Martí Dalmás, teléfono 4349-2975. Seguimos con otras noticias. El Ministerio de Turismo hace proyecciones y espera una buena temporada de verano.
1: El director nacional de turismo, Cristian Pons, informó que en lo que va del año se ha crecido en todos los mercados, menos en el argentino, con menor llegada de turistas, pero con mejora en el gasto.
0: Explicó cuál es el escenario e hizo referencia a proyecciones que dejan prever una buena temporada que comenzará a notarse antes de fin de año.
3: Bueno, en cuanto a lo que es el año, lo que ha pasado es que Uruguay ha crecido en relación al mercado brasilero, crecimos un 5% en cantidad de visitantes, 8% en gasto. En Europa también hemos crecido en visitantes y gasto, en Norteamérica también, pero el talón de Aquiles lo tenemos con el mercado argentino. Desde enero hasta agosto ha habido una caída importante de la cantidad de visitantes, sin embargo el gasto medio de los argentinos pasó de 530 a $600 el gasto medio. Eso hizo que la caída del gasto fuera mucho menor, casi igual que digamos del mismo nivel de gasto que lo que teníamos el año pasado, que el año pasado fue un año muy bueno, todo 2025 fue muy bueno, y ahora si uno mira las estadísticas del INDEC de Argentina, marcan una caída importante del emisivo argentino. Eso obviamente en Uruguay se nota, en destinos como Colonia se nota, pero también la semana anterior CIMBE, que es una consultora que todos los años hace una previsión de lo que va a ser la temporada y en general es bastante certera en sus previsiones, lo que informó o lo que le da sus datos es que se recupera sobre fin de año y la temporada va a ser una buena temporada. Eso coincide con los datos nuestros de julio y agosto que marcan cierta ruptura de esa tendencia más negativa con el mercado argentino que teníamos la primera mitad del año. Así que bueno, estamos trabajando para que eso se concrete. Obviamente después depende de muchas cosas, hay elecciones en Brasil, está lo del Niño, pero bueno, somos moderadamente optimistas, como decíamos el año pasado, de que va a terminar bien el año en cuanto a, sobre todo a gasto turístico, y la temporada va a ser buena. Eso, antes de la pregunta, no implica que en el sector turístico, como se ha planteado, haya algún tipo de problemática que se está trabajando. Ayer fue la primera reunión entre el Ministerio de Turismo, el Ministerio de Economía y Finanzas y la Cámara Uruguaya de Turismo para analizar distintos temas relativos a la rentabilidad, pero lo que tiene que ver justamente con la promoción y la captación de turismo, los datos para pasar rayas son esos. Hemos crecido en todos los mercados, menos en Argentina, pero hemos aumentado el gasto medio en ese mercado.
1: Gobierno trabaja en agilizar visado para turistas chinos y Colonia en contenido promocional para ese mercado.
0: El intendente de Colonia, Guillermo Rodríguez, propuso agilizar los trámites de visado y los procedimientos migratorios para que los turistas chinos extiendan su estadía en el departamento en lugar de realizar solo excursiones de un día.
1: El planteo fue realizado por Rodríguez durante un almuerzo de trabajo de la Asociación de Dirigentes de Marketing del Uruguay.
0: El director nacional de turismo, Cristian Pozo, dijo que se está trabajando y que la iniciativa surge hace varios meses desde el Poder Ejecutivo.
1: Adelantó que Colonia ya está trabajando en contenido de promoción para el mercado chino con una empresa que se encarga de eso.
3: Eso fue en realidad fue una iniciativa del Poder Ejecutivo, de Presidencia, el Ministerio de Turismo y Cancillería, ya hace, si no me equivoco, 3 meses que se empezó a trabajar y que se anunció públicamente de parte del Canciller Ludetkin y del Ministro de Turismo Menoni, que se empezaba el proceso de eliminación de visa al turismo chino. Lo que pasa es que eso no es de la noche a la mañana, sino que es un proceso internacional que tiene que pasar por el Ministerio del Interior, por Interpol, obviamente todos los trámites de Cancillería, con los acuerdos con otros países. Entonces, eso lleva un proceso que no es corto. Los chinos ya, los chinos que tienen visa de espacio Schengen, es decir, de Europa, de parte de Europa, no necesitan visa para entrar a Uruguay, por ejemplo, ya hoy. Y si uno mira los datos desde que está el vuelo directo en Buenos Aires, en 2025 duplicó la cantidad de chinos que ingresaban en Uruguay en relación a 2024. Y a agosto llevábamos la misma cantidad de chinos ingresando a Uruguay que en todo 2025. Es decir, hay un volumen que está creciendo. Nosotros estamos haciendo una convocatoria a una capacitación para operadores turísticos en turismo chino. El año que viene es muy probable que vayamos a alguna feria de turismo en China también. Es decir, se está trabajando en ese aspecto. Ya, de hecho, ya se está trabajando acá. Hay una empresa que está haciendo contenidos con algunas intendencias como la de Colonia y demás. Y lo de la visa, bueno, es un trámite que habrá que esperar si antes de fin de año puede estar pronto o no. Yo sinceramente ese dato no lo tengo, pero es algo que está decidido.
4: ¿Pueden pernoctar, por ejemplo, turistas chinos en Colonia?
3: Bueno, sí, el tema ahí es la comercialización. O sea, ¿qué compran los turistas chinos cuando vienen a Uruguay? Hoy por hoy están comprando más que nada por el día o Colonia-Montevideo, básicamente. Entonces lo que se busca es que con esa eliminación de visa, que realmente es importante, se pueda vender paquetes que incluyan el pernocte. Pero ahí hay que trabajar mucho porque no es lo mismo atender un turista chino que un brasilero, un argentino, que un europeo. Entonces, bueno, forma parte justamente de eso, de trabajar varias aristas que tiene el tema. Pero reitero, se ve un aumento, lo de la visa se está trabajando y estamos trabajando la parte de comercialización también.
0: Lo importante es que esto siga, dijo Andrés Castellano de la Asociación Turística, que renovará autoridades.
1: La asociación realizó este lunes su Asamblea General Ordinaria en el Centro BIT en Colonia.
0: Habrá elecciones de nuevas autoridades y el actual presidente Andrés Castellano no podrá ser reelecto nuevamente de acuerdo al reglamento interno de la asociación.
1: Castellano, en diálogo con RO Contenidos, realizó un balance de lo actuado y señaló que seguirá trabajando junto a un equipo conformado en buscar acuerdos y estrategias para hacer que Colonia siga creciendo.
5: Con mucho orgullo por lo que hicimos, por mucho orgullo por la gente que me acompañó, muy valiosa gente en los cargos directivos de la asociación y en los cargos ejecutivos, como te decía antes, con las figuras que nos han acompañado desde el lugar técnico, Andrea, Cristian, Andreita Porley, que en paz descanse, que siempre en nuestro recuerdo. El equipo técnico ha sido maravilloso y los directivos que me han acompañado están todavía hoy dando vueltas por acá. O sea que algo hemos hecho bien, ¿no? De mantener esa cohesión, ser representativo de los sectores, ir a cada esquina del territorio, prestarle atención al circuito turístico, entendiendo que la descentralización significa eso, que si descentralizamos verdaderamente y conectamos los circuitos, generamos más economía de región, y si generamos más economía de región, generamos más empleo. Lo hemos hecho con mucho trabajo, con mucho sacrificio. Agradecer siempre a mi familia que me ha acompañado de poder disponer del tiempo y del dinero, porque acá es ad honorem, pero especialmente del tiempo, que a veces uno le quita para ir a una feria, para acompañar, para estar. Hemos recorrido muchos lugares, hablando bien de Colonia, mostrando los atributos. Y bueno, creo que lo mejor que puede ocurrir es que esto siga, que no dependa de un presidente, de la energía ni la voluntad de un presidente, sino de un equipo, de una filosofía, y que esa filosofía de trabajo quede marcada de cara al futuro.
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4: Seguimos informando, estamos incorporando a nuestro compañero Javier Dairovich. ¿Qué tal, Javier?
5: ¿Qué tal, Mario? Un saludo para ti y para todos.
4: Seguimos con la información, nos vamos a un contacto desde Valdense, La Paz, Costa del Inmigrante, con Susan Hoffman.
6: Janet Costabel, artista plástica oriunda de Cosmopolita, radicada en Juan Lacase, presenta durante todo octubre una selección de sus pinturas en la Biblioteca Municipal 17 de Octubre de Villa La Paz. Costabel es autodidacta, comenzó a pintar en 2017. La exposición reúne obras realizadas en distintas técnicas, principalmente en pintura acrílica. La inauguración se realizó este fin de semana y así dialogábamos con la artista Janet Costabel.
7: La verdad que, bueno, un placer estar acá en La Paz, compartiendo con todos ustedes. Puede ver mis pinturas, mis cuadros, lo que he realizado a partir de que empecé a pintar a fines del 2017. Bueno, yo de estilo, bueno, nunca estudié, o sea que soy autodidacta y pinto lo que en su momento me gusta. No pinto mucho abstracto, tengo algunas cositas de pop art. Me gusta pintar mucho caballos, me encantan. Y también Frida, que tengo cuadros de Frida, rostros así me gusta también, pero no hago retratos de persona, no, eso no. Y mandalas en puntillismo, mucho puntillismo.
6: ¿En acrílico?
7: Pinto con acrílico, sí. Uh-huh. También hago cuadros bordados, que en este caso tengo solamente un cuadro de Frida, que tiene la frase bordado y el contorno de Frida.
6: Janet, ¿esto es autodidacta entonces?
7: Sí, esto partió, sale a través de una pérdida de una gran persona que se fue pronto, mi querido Ángel Hernán, y estaba muy triste y necesitaba hacer algo, y a través de mis manos salió esto que yo siempre digo, las manos son un puente hacia muchas cosas, para liberar tristezas, angustias, y me llenó la vida a través de esto que salió, desencadenó la pintura.
5: Seguimos adelante con la información, nos vamos ahora a Rosario con información que nos aporta Virginia Valer.
8: La Escuela Técnica de Rosario se prepara para un desafío gastronómico que busca marcar un récord nacional, elaborar la torta más larga de Uruguay en el marco de sus 90 años. Para conocer los detalles de esta iniciativa, las actividades previstas y cómo puede colaborar la comunidad, conversamos con Daniel Maciel, director de la UTU Rosario.
9: La jornada tiene que ver con la recolección de una cantidad determinada de huevos, también harina que nos han donado y azúcar, pero sobre todo huevos para poder comenzar a hacer los bizcochuelos de esta idea que se

0: se le ocurre a las profesoras de la escuela de hacer la torta más grande de Uruguay y batir un récord aquí en la Escuela Técnica de Rosario.
1: ¿Cuándo va a ser este festejo? ¿Cuándo se va a estar haciendo esta torta?
0: Bueno, esto se va a desarrollar el próximo 6 de noviembre a partir de las 13:30, que comienza un acto protocolar en el frente de la escuela, en un pequeño escenario que va a haber sobre la calle, y va a empezar a tener que ver un poquito con el reconocimiento de grandes profesores, directores, funcionarios que han pasado por la escuela, hacerle como un reconocimiento muy breve, también un acto y tener algunas palabras con la ciudad, contando un poquito la historia de la UTU, que nace en 1936, con cursos de cuadernación y que se desarrolla en todo este tiempo con el creciente número de aportes técnicos y tecnológicos, como fue corte y confección, en su momento fue cestería, hoy por hoy con cursos mucho más modernizados y demás, pero bueno, hay un trayecto en 90 años que hacen que la escuela tenga una vasta historia para poder contar, para poder disfrutar y para poder celebrar en ese día 6 de noviembre, que no es el cumpleaños de la escuela en sí, porque de toda la historia y la investigación que hicieron grandes profes de esta escuela a lo largo de los años, ninguno pudo puntualizar el día que se abre esa casa en un domicilio particular y comienza con un curso de encuadernación muy humilde, pero sí sabemos que es en el año 1936 y por eso lo vamos a festejar pensando también que tenemos la exposición de fin de año.
1: Bien. Esta torta, la más grande del Uruguay, eso se va a intentar, la más larga, ¿de qué dimensiones estamos hablando? ¿Qué peso?
0: Bueno, esta torta está prevista batir el récord que tiene una escuela en Canelones, que fue la última que hizo el gran esfuerzo. Se está pensando en llegar a los 15 metros de largo, quizás a unos 350 kilos aproximadamente. Obviamente estamos hablando por cálculos externos.
2: Seguimos con más contactos, nos vamos a Juan Lacase, desde allí Miguel Espósito.
3: Con motivo de la visita de autoridades del Correo Uruguayo a la granja La Esperanza Sabalera, del cual nuestra emisora informara en su oportunidad, hoy vamos a conocer precisamente cómo viene funcionando la granja, situación de la obra que se viene realizando, cantidad de usuarios y otros temas vinculados a la misma, para lo cual dialogamos en Radio del Oeste con su presidente Ricardo Betarte.
4: ¿Cómo viene funcionando la granja?
5: Y viene bien, ya digo, a los ponchazos, porque digo, lamentablemente lo económico siempre estamos remando. Digo, y el domingo 11 de octubre vamos a hacer unas par de vaquillonas con cuero para vender, para juntar fondos para la granja también. Y así vamos funcionando.
4: ¿Las obras?
5: Las obras lamentablemente está parado porque el deudor es granja, porque digo, la parte de que puso el Ministerio de Transporte se cumplió, se gastó todo, se rindió todo, pero lamentablemente la parte de granja estamos en el debe y estamos como morosos frente al gobierno. Entonces queremos tratar de solucionar eso, porque nos puede cargar problemas tanto por MIDE como por BPS. Entonces tratamos de lo imposible, que con esta plata estamos contando, si Dios quiere, con la corte del correo, para invertirlo en la obra.
4: Falta mucho.
5: Son unos 750 mil pesos, 700 mil pesos más o menos ahí, pero lamentablemente para nosotros es mucho dinero, que no lo tenemos y estamos buscando la forma de poderlo conseguir como sea para terminar la obra y que se quede la obra funcionando como debe ser y quedar libre de morosidad, ni que hablar.
4: ¿Cuántos usuarios cuenta hoy la granja?
5: Tenemos 14 internados, que son las 24 horas permanentes del MIDE, y unos 35, 40 usuarios que vienen de la mañana por granja.
4: ¿El tambo funciona?
5: Está funcionando, hicimos unas remodelaciones ahí para que quede habilitado por bromatología y para poder salir lo poco que se produce, pero poderlo vender y bien, o sea que se está funcionando bien, por suerte.
4: Mucho trabajo, ¿cómo está la comisión? ¿Hay gente o es el problema eterno de todas las comisiones que faltan integrantes?
5: El eterno problema, lamentablemente el eterno problema, porque digo, no falta gente, siempre falta gente, somos 4 o 5 horas y está. Y la luchamos, digo, y dejamos de laburar nosotros para venir acá, nadie nos obliga, ¿no? Porque hay que hacer, que está acá, somos honorarios, digo, y lo hacemos de todo corazón porque queremos que la institución funcione, porque vemos los réditos que le dan a la gente. Entonces, con eso para nosotros,
4: y además, el mejor pago que tiene.
5: El mejor pago que tenemos es ver la gente contenta, y uno viene acá y lo ve feliz, y es la casa de ellos. Entonces, para nosotros sirve muchísimo.
4: ¿Siempre siguen viniendo personas de otros lados del departamento o solamente acá, Juan Lacasa, en este momento?
5: No, vienen de todos lados, si vienen. Sí, están viniendo de Tararira, de Norvegia, de Rosario. Todo el que quiera venir, acá se le busca la vuelta para ser atendido, y se sienten útiles, porque uno hace tambo, otro corta pasto, otro hace huerta. Y
6: seguimos adelante con la información. Centro Comercial e Industrial Colonia Suiza celebra sus 103 años con un encuentro sobre cercanía.
2: El Centro Comercial e Industrial de Colonia Suiza celebrará sus 103 años con un encuentro de aprendizaje que se realizará este viernes a las 19:30 en el Cine Helvético.
6: La actividad tendrá como eje la conferencia El Poder de la Cercanía, a cargo de Juan Francisco Ratelli, quien abordará nuevas formas de conectar con las personas y generar relaciones.
2: Ratelli es autor del libro El Poder de la Cercanía, centrado en las emociones en Latinoamérica.
6: La actividad será con entrada gratuita y forma parte de la celebración de los 103 años del Centro Comercial e Industrial de Colonia Suiza.
2: Durante el encuentro también se informará sobre el proyecto Girasoles, Collar de Girasol, haciéndolo invisible visible, con la participación de Pictórica Comunicación Alternativa.
6: Recordamos que hoy se realizarán controles gratuitos en Mevir de la Horqueta en el marco de la Semana del Corazón.
2: La Dirección Departamental de Salud de Colonia, en coordinación con ACE y Mutualista Hospital Evangélico, invita a toda la comunidad a participar de una jornada gratuita de controles y promoción de la salud cardiovascular.
6: La actividad se está desarrollando en el Salón Comunal de Mevir, en Paso de la Horqueta, allí en Ruta 21, kilómetro 202.
2: La actividad es abierta y gratuita para toda la comunidad.
6: Este viernes es la 21ª Cata de Vinos del Rotary Club Colonia. Será a las 20:30 horas en el Centro Cultural Nacional AFE. Vinos, gastronomía, propuestas artísticas y premios.
2: Se anuncia la presencia de 30 bodegas y una gran propuesta gastronómica.
6: Lo recaudado contribuirá a realizar mejoras en la Policlínica de los Nogales y a impulsar Crear para Reconstruir, una iniciativa que utiliza el arte como herramienta de recuperación e integración para personas con trastornos mentales severos.
2: El ticket de colaboración tiene un valor de 1.300 pesos y los tickets son limitados. Pueden adquirirse con integrantes de Rotary Club Colonia contactando al club en Instagram o Facebook @RotaryClubColonia o en Centro Hogar Hyundai Cat Colonia y Cambio Aguirre Vere. Escuchamos al presidente rotario, Andrés Álvarez.
7: En esta edición hemos tenido un gran apoyo, como en otras anteriores, tanto de los expositores como de las empresas y del público en general, comprando su entrada. También contarles que este año la Cata de Vino tiene dos objetivos. Uno es ayudar a una reforma importante que tiene que hacer la Policlínica de los Nogales para poder tener un mejor servicio al público que atienden, que es muchísimo el público que recibe esa policlínica, no solo de acá de Colonia, sino del departamento en sí. Y el otro es un proyecto de salud mental que está encabezado por el doctor Siri y el artista Bianchi, que se trata de talleres de arte terapia que buscan ayudar al paciente con trastornos severos a poder volver a conectar con sus emociones y con la comunidad a través del arte y la meditación artística. Estos dos grandes objetivos están planteados para poder solventar estos proyectos a través de la recaudación de esta cata de vino. Asimismo, también contamos este año nuevamente con la colaboración de los estudiantes de gastronomía de UTU Colonia, que son quienes nos elaboran la mesa principal de nuestra cata de vino, que para nosotros es un plus a esta cata de vino, porque también está dando la oportunidad a estos jóvenes que están estudiando a poder llevar adelante esto que aprenden de la teoría a la práctica y vivenciarlo en un evento de gran escala como es la Cata de Vino. Así que estamos muy agradecidos por todo lo que venimos trabajando y por toda la, la colaboración que venimos recibiendo para este gran evento, que va a ser una gran fiesta. Los invitamos a todos a que este 9 de octubre a las 20:30 horas en AFE, en el Centro Cultural Nacional AFE, puedan acompañarnos y disfrutar de esto, que no es solo una noche de disfrute, sino que es una noche también de solidaridad.
6: Presentan en Colonia el libro Cuando te eligen a medias, del autor Alejandro de León.
2: Alejandro de León es escritor, conferencista y creador de contenido especializado en relaciones humanas, apego y desarrollo personal.
6: Esta presentación integra literatura, reflexión y arte en vivo para generar un encuentro profundo y transformador con el público.
2: Acompaña al escritor el artista visual plástico William Ramírez, quien desarrollará una obra en vivo utilizando vino o café como técnica pictórica.
6: Este libro pone en palabras una dinámica silenciosa pero común, vínculos donde no falta el afecto, falta la claridad.
2: Cuando te eligen a medias no es un libro sobre el otro, es un libro sobre lo que aceptás y lo que ya no.
6: La presentación será este jueves a las 18:30 horas en la Casa de la Cultura de Colonia.
2: Si el tiempo acompaña, se realizará en el patio de la misma, en caso contrario, en el Salón de Actos, organiza Biblioteca Central Juana de Ibarburu.
6: Vamos ahora a seguir recorriendo la región. Nos vamos nuevamente a Rosario con información que nos aporta Virginia Valer.
1: Se realizó en el pastoreo un nuevo intercambio de semillas y prácticas agroecológicas, una propuesta que busca compartir recursos y conocimientos vinculados a las huertas, además de generar espacios de encuentro entre vecinos. En ese marco conversamos con Stephanie Solinger y Gabriela Méndez de la Escuelita de Agroecología del Pastoreo.
8: Bueno, exactamente, estamos acá en la previa del intercambio de semillas y prácticas agroecológicas, esta vez de cara a la temporada primavera-verano. Bueno, muy contentas con eso, con ganas de que se arrime mucha gente para compartir, para conocernos, para intercambiar, que un poco por ahí va la intención, digamos, de esta actividad de intercambio.
1: Bueno, ya han tenido otras experiencias. ¿Qué es lo que, se consigue con este tipo de jornadas? ¿Hay semillas que por ahí los vecinos traen, que no se tienen aquí en la huerta, se llevan? ¿Cómo es un
9: poco las semillas circulan y plantines y todo lo que tiene que ver en relación a la huerta y a la horticultura. Eso va y viene, circula de puntos a otros del departamento, porque la vez pasada nos sorprendió que vinieron de bastante lejos. Pero eso es como lo más tangible, lo más, ¿no?, que sucede en el intercambio. Pero lo más que creemos nosotros, lo más importante que sucede en el intercambio es el tejido comunitario. Esto de encontrarse una persona que está distante geográficamente de la otra y poder conocerse, saber que están haciendo las mismas prácticas, porque eso es muy muy importante y muy necesario en estos tiempos.
1: Uh-huh. ¿Notan que está más difundido el tema de la agroecología entre las familias, las huertas familiares?
8: Y bueno, me parece que acá en el territorio del pastoreo, que en esto de que venimos trabajando con las instituciones, un poquito sí, por lo menos quizás resuena la palabra. Uh-huh. También es, a veces es complejo, digamos, como transformar algunos hábitos alimenticios y que las personas quieran tener su huerta en casa, ¿no? Entonces, a veces ese es el desafío más grande, pero como decía Gabriela, en realidad lo más importante es tender la red. Entonces, si yo hoy o mañana quiero tener mi huertita en casa, sé con quién puedo contar si no tengo semillas.
1: Bueno, recordamos, para acercarse a esta huerta, para acercarse al trabajo comunitario que están haciendo, ¿cuándo y cómo pueden hacer?
9: Bueno, sí, los lunes y los miércoles son dos días que estamos generalmente a la vuelta, Stephanie y yo, pero tenemos también, este año tenemos la novedad de que tenemos un contacto para que la gente pueda ponerse en comunicación por ahí, que lo que sea que necesite vinculado a la huerta. Y es el 093-542-147. Es el contacto de la Escuelita de Agroecología. Así le llamamos ahora al proyecto de huerta del Centro de Servicio Social Pastoreo.
2: Seguimos con más contactos. Nos vamos nuevamente a Valdense. Desde allí, Susan Hoffman.
10: Con una importante participación de público, se desarrolló este domingo en la Plaza de Deportes de Playa Fomento la jornada Antes de nosotras, una costa de huellas, encuentros y memorias, organizada por el grupo Las Bailarinas de Costa del Inmigrante en el marco del Día del Patrimonio. Al evaluar la actividad, la profesora Marina Díaz destacó la respuesta del público y señaló que pese al trabajo que implicó la organización, valió la pena. Díaz también agradeció a todos los que participaron de la jornada.
11: Y por suerte nos ha tocado un día maravilloso con un cielo despejado y un sol que brillaba, igual que brillaron mis mujeres al momento de presentar la obra escénica. Realmente es una obra que ha sido creada, bueno, y dirigida por mí, pero creada desde lo más profundo de nuestro corazón, teniendo presente las raíces indígenas del Uruguay, y quisimos dejar bien plasmado el lema que dice presente, pasado y futuro. Así que también en nuestra obra, que dura unos 40 minutos, hicimos intervenir al público escribiendo sus deseos, sus anhelos y construyendo juntos el árbol de la vida que quedó plasmado en el escenario. Así que fue una jornada bellísima y el público respondió, pero lo más bien.
10: Y después también los otros eventos artísticos que hubieron y muchísima gente participando, ¿no? También mucha gente en la playa hoy.
11: Sí, por supuesto. Nos acompañaron nuestros amigos del Timbó, de Silda Paulier, que brillaron como siempre, que ellos son muy profesionales. Un espectáculo exquisísimo. Y después Sierra Manumbí, que son un grupo de tarariras, que también tienen que ver con esto de las raíces y del folclore bien nativo. Así que una jornada muy, muy linda y la gente nos ha acompañado más que bien.
10: Mucho trabajo, pero valió la pena.
11: Sí, por supuesto que valió la pena. También un agradecimiento inmenso a todos los artesanos que se presentaron, que esta era una actividad donde los convocamos de forma gratuita. Ellos podían poner su stand y poder mostrar, y especialmente aquellos que son de acá, de la playa de Costa del Inmigrante. Así que también un agradecimiento para ellos.
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6: En el marco del evento Queso, Papa, Frutilla y Vino, Patrimonio Josefino, se realizó en el Mercado Municipal el tercer concurso departamental de quesos organizado por la Intendencia de San José con la colaboración de la Asociación Uruguaya de Técnicos en Lechería.
2: Durante la jornada se llevó a cabo la jura de quesos artesanales elaborados por establecimientos del departamento con participación de productores en distintas categorías.
6: En Quesos Colonia el primer premio fue para Eliana Bentancor, seguida por Mónica Ayeve y Santiago Martínez. En la categoría de quesos semiduros con menos de 6 meses de maduración, Bentancor obtuvo el primer lugar y Guide el segundo.
2: En tanto, en quesos semiduros con más de 6 meses de maduración, el primer premio correspondió a Mónica Hueve y el segundo a Santiago Martínez.
6: Los ganadores del concurso participarán de una mesa de negocios que se desarrollará en Rivera el próximo martes 10 de noviembre.
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8: Momento de deportes en Informativo Central. Valentina Pérez ganó el charrúa en bochas y el remero Felipe Kluber el de oro.
9: El remero Felipe Kluber fue distinguido como el charrúa de oro al el periodo 2025-2026 en el marco de la 53 edición de los premios charrúa organizada por el Círculo de Periodistas Deportivos del Uruguay.
8: El periodo que se tomó en cuenta fue el 1 de julio 2025 hasta el 30 de junio del presente año.
9: Kluber, de 26 años, fue campeón mundial en single ligero en la cita de Shanghái en China, en junio de 2025 y en agosto de este año fue de plata de la misma categoría, pero en Países Bajos.
8: La coloniense Valentina Pérez fue la ganadora de la distinción en bochas por el éxito a nivel nacional y en sus participaciones mundialistas y sudamericanas. Continúa la actividad de la Liga Mayor hoy martes con 3 partidos.
9: Por el grupo 1, Atlético Valdense enfrentará a Colonia de Florencio Sánchez desde las 21:30 horas en el Parque Celestino Jaimonat.
8: Por el grupo 2, el Nacional de Nueva Albesia recibirá a la Granja de Juan Lacase 21:30 en su estadio, mientras que por el grupo 4, Reformers de Juan Lacase jugará ante Santa Emilia de Cardona desde las 21 en el Parque Marino Rivero.
9: El miércoles se completará la fecha con 3 partidos. Artesano de Nueva Albesia recibirá a Independiente de Juan Lacase a las 21:30 en el Parque Raúl Gugelmeyer.
8: Por el grupo Grupo 3, Nacional de La Paz, enfrentará a Peñarol de Ombúes de la Valle, 21:30, cancha de Nacional de La Paz, mientras que el Nacional de Cardona será local ante Colegiales de Rosario, a la misma hora en el Parque Valérico Perdomo.
9: En la Divisional B, por el Grupo 2, Pompeya de Tarariras derrotó 3-0 a Estudiantes del Colla de Rosario.
8: Por el Grupo 3, hoy martes, se jugarán dos encuentros, 19:30, Racing de Pantanoso enfrentará a La Rañaga de Cardona en el Parque Celestino Seymonat, 21 horas, Plaza de Tarariras, será local ante Independiente de Miguelete en su cancha.
9: Se jugó este lunes la segunda fecha del campeonato en sub-17 de la Liga de Colonia.
8: El General le ganó a Orquesta Wander por 4-0, Juventud y Central empataron 2-2, Artesano perdió con San Carlos 2-1 y Maracaná derrotó 14-0 a Barrio Sur.
9: La tabla de posiciones tiene Maracaná, el General y San Carlos con 6 puntos, Juventud 4, Central 1, Artesano, Orquesta Wanderers y Barrio Sur sin unidades.
8: La próxima fecha, Barrio Sur, Artesano, San Carlos, el General, Juventud Maracaná y Orquesta Wanderers Central.
9: Se juega mañana la tercera y última fecha de la fase de grupos de la Copa Colonia.
8: En el Parque Raúl Constantín en Tarariras, desde las 19:30, Huracán enfrentará a Wanderers con el arbitraje de Diego da Silva, con Eduardo Hernández y Marcelo Larrama.
9: A segunda hora, Maracaná frente al General con el arbitraje de Marcelo Larrama. Este partido será transmisión base de Sacramento FM y del equipo fútbol.
8: En el Estadio de Juventud, Artesano El Parque, 19:30, con el arbitraje de Fabio Pintos, con Gustavo Ferreira y Jonathan Wilson.
9: A segunda hora, Juventud y Central, arbitra Joan Wilson en el Parque San Pedro, 19:30 horas. Jugarán Progreso Barrio Sur con el arbitraje de Hernán Asimonti, con Alan Cervantes y Johnny Brunet. A segunda hora, Deportivo San Pedro con Sarandí, el árbitro será Johnny Brunet.
8: En cancha de San Carlos, 19:30, San Carlos Semillero con el arbitraje de Fabián Balsa, con Brian Serpa y Pablo Díaz. A segunda hora, Peñarol Nacional arbitra Pablo Díaz.
9: En la última fecha de la fase de grupos se conocerán los clasificados a cuartos de final.
8: En el grupo C, Sarandí 4, Maracaná 3, el General 2, Deportivo San Pedro 1.
9: En el grupo A, San Carlos y el Parque 4 puntos, Semillero 3 y Artesano 0. Y en el grupo B, Central tiene 6 puntos, Juventud 4, Peñarol 1 y Nacional sin unidades. Y en el grupo D, Barrio Sur 6, Progreso 4, Orquesta Wanderers 1 y Huracán sin unidades. Nos vamos.
8: Nos vamos, amigos, hasta aquí la información. Los invitamos a seguir en nuestra programación.
9: Que pasen bien, hasta mañana.
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0: Hola, señor Pettinati.
1: Hola. Hola.
2: ¿Cómo te sentís? ¿Querés una aspirina?
1: No, no, estoy muy bien tomando mi tecito. Estamos escuchando lo nuevo de Prince. Sí. ¡Se murió hace años!
3: ¿Dónde está?
1: No hagan eso cuando yo la quede. Les pido, sí, por favor. Sí. Prince se murió.
4: Te estoy grabando.
1: Uno de los mejores músicos de la historia. Encontraron infinidad de grabaciones. Limpiaron todas las grabaciones que encontraron y armaron un nuevo disco.
4: ¡El tipo está muerto!
5: Está grabado, ¿eh?
1: ¿Quieren que les cuente algo? ¿Para quieren que les cuente algo?
6: Sí.
1: ¿Increíble? El tema lo eligió Tempone. Yo le pedí algo a Tempone que arranque con Prince.
7: ¿Cómo andás, Peti?
1: ¿Qué tal? ¿Todo bien? ¿No?
7: No.
1: ¿Quiere que le cuente algo?
7: Contame, sí.
1: Desde ayer tengo el disco en casa.
7: Muy bien.
1: El de Prince. Increíble.
7: Físico.
1: Físico, obvio. CD, no vinilo, ¿eh? Yo soy de los CDs. Le pedí, por favor, a Palacio de la Música que me diga, avísame cuando viene el último de Prince. Y ayer me mandaron un mensaje, vino el último de Prince. ¿Listo? No, mandé a mi hija. Andá a buscarme el disco. Un abrazo a la gente de Palacio de la Música. Vuelvo a lo que decía antes. Tienen prohibido, y estamos en vivo, tienen prohibido el día que yo la quede utilizar...
5: Está grabado, ¿eh?
1: Todo este tipo de material que tenemos,
6: sí,
1: de
6: sí.
1: 35 años. O ¿qué? Sea...
6: No.
1: Les pido, por favor. Hablan con mi hija primero.
8: Vení mañana y hay croquetas.
1: No, ¿cómo? No, si no puedo. No voy a poder. Les pido por lo menos que hablen con mi hija antes, ¿eh?
7: Claro.
1: Les pido por favor, ¿eh?
9: Y sí.
1: No
9: sí.
1: se queden con nada, ¿eh?
9: Ella es la que tiene que firmar.
1: No, no, lo que tienen que firmar son ustedes. Les pido por favor.
9: No,
1: tienen que
9: no,
1: firmar.
9: No, no, la que se queda hereda los derechos.
1: Ah, claro, claro.
7: Ella da la autorización.
9: Si ella da claro, lo que y, es, nosotros no tenemos nada.
1: Y ojo, ustedes son los cuidadores
9: nosotros
1: de que las radios no se queden con nada.
9: Nosotros hacemos el resguardo del material.
1: Claro, ahí está. Ustedes... Hagan el resguardo del material, porque ya me pasó una vez que durante 6 meses no me quisieron devolver nada. ¿Sabían esa historia?
6: No.
1: Durante 6 meses no me quisieron devolver nada.
10: ¿Dónde?
1: Me tenían de rehén el material.
11: Hijo.
1: Decí que yo en ese tiempo era un ser pacífico. Bueno. ¿Te cuento? ¿Dónde fue? Horrible ese portón.
12: ¿Y después?
1: Y después ahora me abraza, me se arrodilla. ¿Cómo está, Tempone? ¿Bien?
7: ¿Cómo le va? Muy bien. Con
1: muy
7: usted.
1: Bien. ¿Todo bien?
7: ¿Todo bien, usted?
1: Bien. ¿Hicieron ejercicio hoy a la mañana?
7: No.
1: No, ninguno de los dos.
7: No pude.
1: ¿Y Eu?
7: Usted sí.
1: Eu sí, Eu sí. ¿Cómo cuesta cuando no tenés ganas,
9: Lo que pasa es que vos tenés un gran apoyo.
1: Yo tengo un gran apoyo, el profesor Birubiru.
9: Birubiru.
1: El profesor Birubiru, que es el que me toca el timbre y me dice arriba... ¿Qué hace descalzo en zapatillas?
9: Cumple una gran función.
1: Claro.
9: Es la de motivarte.
1: La motivación, es eso. ¿El profe qué es? El motivador.
9: Claro.
1: ¿Yo qué soy? El motivador del programa. Claro. La vida es eso.
13: Así es la vida.
1: Así es la vida. Bueno, después de acá, ¿podemos ir a hacer ejercicio?
9: Como por ejemplo,
1: sí. Ir a caminar a la Rambla, tendríamos que...
9: Se viene esa época.
1: Se viene la época, ¿eh? Ojo que no se nos pase. Yo todos los octubre digo lo mismo y todos los diciembre digo lo mismo. Ya pasó octubre.
14: Bueno. Nos vemos en octubre.
1: Sí, señora. Hola, Nico. Hola, Nico. Hola. Bien. ¿Qué tal todo? ¿Bien?
0: Muy bien, muy bien.
1: Ay, qué lindo hoy, ¿eh? Hoy es martes.
3: Ellos bailan un
1: ritmo. Ay, Dios mío. No les quiero spoilear nada.
10: Atención.
1: No les voy a spoilear nada. Pero arranquemos con el principio. El video que hicimos hoy, ¿es el mejor video del año?
11: Sí.
12: Sí.
1: Sí. Está nominado al mejor video del año. ¿Quieren que les cuente la temática?
11: Sí.
12: Sí.
1: Eso sí se lo voy a spoilear. Spoilear. Marcos Carámbula ha sido designado embajador uruguayo en Palestina. Bueno, el video es la llegada de Carámbula a Palestina.
3: Qué difícil es vivir así.
1: No se pierdan la llegada de Marcos Carámbula, el embajador uruguayo en Palestina. No, no se lo pierdan, el final es apoteótico. Ese es el principio del

0: Marcos Carámbula.
1: ¿Dónde está?
0: Llegando a Palestina.
1: ¿Dónde está?
0: En Twitter.
2: Arroba o Petinati.
0: En Instagram.
3: Arroba Petinati1.
0: En TikTok.
3: Arroba Petinati1.

0: Le mando un abrazo a Marcos. Sí, estuvo invitado a la entrevista. Declinó. ¿Qué dijo? Bien, declinó por ahora, por el momento no. Bien. No se pierdan el video de Carámbula. ¿Es lo que le espera a Carámbula cuando sea embajador de Palestina?
1: ¿Qué?
0: Es lo mínimo que le espera. Sí. Hoy, Martes Ilustrados.
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0: Si te copa nuestras charlas con Lust, nuestro análisis de la realidad con Lust, no te lo pierdas hoy.
2: Atención.
0: Porque hoy, además de ser martes y de ser un martes ilustrado, es 6 de octubre. Mañana, 7 de octubre, se conmemoran 3 años de aquel 7 de octubre de 2023, donde el grupo terrorista Hamás y también civiles palestinos, abrazando el terrorismo, secuestraron, asesinaron, mataron, violaron, incineraron a 1.200 personas en 4 horas. Mañana se cumplirán 3 años de lo que es la masacre más atroz de este siglo, la peor masacre del pueblo judío luego del Holocausto. Mañana 7 de octubre se conmemoran 3 años de esta masacre y hoy, en Martes Ilustrados, además de hablar de todo lo que es o de todo lo que son los temas de nuestro país, vamos a hablar del 7 de octubre. Y además del 7 de octubre, nos vamos a encontrar con una remera, con una frase del 7 de octubre. Nos vamos a encontrar con otro portarretrato, porque además de escuchar hoy Martes Ilustrados, es para verlo.
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0: No te pierdas hoy Martes Ilustrados.
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Peti, como judío uruguayo, ¿no sentís asco por los zurdos frente amplistas que convocaron una marcha pro-palestina para el 8 de octubre? Pregunta Néstor. No. Asco no. Pero te lo voy a contar en Martes Ilustrados.

0: Este mensaje lo manda Andrea de San José. Dice, ¿viste la noticia del hombre que se tiraba intendente en Paraguay y prometió dar los telos por 24 horas sin cobrar? ¡Ganó y cumplió!
1: ¿Dónde estaban?
0: ¿Dónde estaban?
1: En un telo.
0: En un telo.

0: Betty, ¿viste que Betiana Díaz fue a la elección de Lula? Es cierto, la vimos con Nico.
1: No tienen rostro.
0: ¿No vieron el video? Se fueron a Brasil y obviamente grabaron el video antes de las elecciones.
1: ¿Qué? Y después
0: estaban contentos que realmente todo marchaba bien.
2: Atención.
0: Y que todo funcionaba bien. Nos faltó el video después del resultado.
3: Me da mucha pena.
0: ¿Que perdió Lula?
3: Vergonzoso.
0: Bueno, tampoco para tanto.
3: Un mamarracho.
0: Falta todavía el 25 de octubre.
3: Muy difícil.
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0: 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Arrancamos con una buena noticia.
4: Sí.
1: Sí.
0: Uruguay goleó 6-1. A India, boludo, ¿qué vamos a cambiar?
1: ¿Qué?
0: A India.
1: ¡Ay, Dios mío!
0: ¡A India!
5: Celeste, nació del barrio de...
0: Dos de Maxi, Araujo, Salazar, Sanabria, Rodrigo Aguirre y Darwin Núñez.
6: Dentro del área enganchó. ¡Penal!
0: ¡Penal!
6: ¡Penal, penal, penal!
0: Así arrancó.
6: Bajaron a Federico Viñas.
0: Bien, el Darwin. Huracán celeste.
6: Viene Darwin. Pasitos de Darwin.
0: ¡Oh! A los 11 minutos de penal, Darwin Núñez abrió el marcador.
7: Siempre se
0: India empató a los 22 minutos.
1: ¿Qué? ¡Ay, Dios mío!
0: No sé qué pasó después. Pero vinieron 5 goles más.
8: Hice 35 goles.
0: Pará.
1: No.
0: ¿Te parece que hiciste 35 goles?
8: Hice 35 goles.
0: Pará. Darwin, escúchame. ¿Te parece?
9: Muy contento.
0: Ya sé. ¿Te parece que hiciste 35 goles? Porque hiciste 3 en 2 partidos. Está como loco.
9: Estoy muy bien.
0: Claro, sí, claro.
9: Me pone feliz.
0: Sí, pero ni vos lo podés creer, Darwin, ¿verdad?
9: Difícil
0: de entender esto, ¿eh?
9: Te miento si digo que no.
0: No, claro. Aparte, hasta incluso estás hablando mejor, ¿no?
9: Está bueno.
0: Está bueno. ¿Estás agarrando un libro o no? ¿Eh?
9: No.
0: No.
9: Forlán.
0: Forlán te lee. Pará. No puedo creer. Estamos descubriendo una intimidad de la selección.
9: Sí, obvio.
0: Sí, para Forlán, para dormirte, ¿te lee un cuentito toda la noche?
9: Forlán.
0: ¿Pero te lee cuento toda la noche?
9: ¿Eh? Sí, obvio.
0: Qué bueno.
9: Estamos todos juntos.
0: Sí. Ah, duermen todos juntos. Pero te lo lee a vos, ahí está, para que duermas y descanses. ¿Qué libro leyeron ayer, antes del partido anoche? ¿Qué libro te leyó Forlán o le leyó a todos? Yo no sabía que Forlán leía cuentito de noche. ¿Eh?
9: Corea.
0: ¿Un libro de Corea? ¿Te trajeron un libro de Corea? que no, un libro coreano, mirá, ¿sabes? Forlán te habla en inglés, te lee coreano.
9: Sí, obvio.
0: Sí, claro. ¿Cómo se llama el libro coreano?
9: Yo.
0: Pero capaz que yo en coreano no quiere decir yo.
9: No.
0: Para, ¿vos sabés coreano?
9: No.
0: ¿Y entonces qué más que hablar? 6-1.
6: ¡Ay, la pucha!
0: Le ganó Uruguay a India.
2: Uruguay.
0: Señora.
2: Uruguay.
0: Señora. La selección jugó con medias rosadas en apoyo a la lucha contra el cáncer de mama. Bueno, una buena manera de concientizar a todo el país luchando contra el cáncer de mama. Un abrazo a todas las mujeres que sufren de este cáncer. Tristísimo, como todos. No solamente ganó la selección uruguaya, también ganó el bolso.
1: ¡Ay, Dios mío!
0: Nacional derrotó a Montevideo City Torque por 2-0 y se prendió en la pelea por el torneo clausura.
4: Martirena la va a mandar al área ahora, Vamos. La va a cerrar.
0: Sí, sí.
4: La tiró al centro, sí. Al área. ¡Cargaron todo!
0: Mira.
4: ¡Que Tomás Viera!
0: ¡Palomita
4: Tomás Viera!
0: ¡Muy bien!
4: ¡Gol! ¡De Nacional nomás! ¡Que se pone a ganar en el Parque 1-0 de cabeza!
0: Nacional derrotó a Montevideo City Torque 2-0.
4: ¡Nacional te respira la nuca!
0: ¿Cuánto está pesando Maxi Gómez? O sea... Yo creo, vos sabés que ayer vi el gol y cuando salió festejando el gol, dije, a mí la camiseta de Nacional me queda igual.
10: Qué buenas tetas.
0: Amiga, te mando un abrazo, es un goleador de la puta madre, un fenómeno.
2: Las titas.
0: Pero no, pero pausa. Pará, Nico, a mí la camiseta de Nacional no me queda igual. Sí. Es igual. Tendré 1 o 2 kilos más que Maxi Gómez. No sé, no soy goleador como él. Está donde tiene que estar, un fenómeno. Muy bien Carreño, ¿eh? Bueno.
2: Daniel.
0: Están teniendo otra actitud los jugadores, pero también físicamente están mejor, ¿eh? Atención.
2: Me encanta que me suplen la nuca.
0: ¿Estamos soplándole la nuca a Peñarol?
4: ¡Nacional te respira la nuca!
0: ¿Esta noticia es para Martes Ilustrados? Bueno, no. Quizás sí.
11: Sí.
0: Pero no la podemos dejar pasar por alto. El intendente de Montevideo, Mario Vergara... designó como nueva directora de la Secretaría de Educación, atención, Física, Deporte y Recreación de la Intendencia a Eleonora Navata.
12: ¿Qué?
0: Le mando un beso a Eleonora, fue...
12: ¿Pero para qué?
0: Pareja de Gustavo Escandar.
11: Sí.
0: Mamá de... Sí. De la hija, claro, de Violeta, claro. Ahora, ¿por qué no metemos en la Secretaría de Educación Física, Deporte y Recreación a un profe de Educación Física?
6: ¡Hola, pucha!
13: ¡Excelente idea!
0: ¿No?
12: ¡Magnífica idea!
0: Porque el profe de Educación Física, atención, se prepara para ser profesor de Educación, sí, Física, sí, de Deporte y de Recreación. Meteme.
11: Sí. Sí.
0: Como director de Secretaría de Educación Física, Deporte y Recreación, a un profe de Educación Física, boludo.
10: Vamos a poner lindas estas partes, los glúteos desde adentro hacia afuera.
0: ¿Eleonora?
10: Ahora, comenzamos ahora, ¿te parece? Sí, dale.
0: Ya empezó a trabajar, Eleonora.
10: Vamos, ¿eh? Arriba ese animete bonete.
0: Vamos, vamos. Es ella, no me parece. A ver. Muy bien. Está trabajando en este momento.
11: Bueno, chicas, ¿están todas prontas?
0: Sí.
11: Primero
0: sí.
11: Comenzamos a hacer dos respiraciones profundas.
0: Es ella,
11: y arriba.
0: Es ella.
11: Ahora la tercera flexionamos rodillas y llevamos el tronco hacia abajo.
0: El tronco
11: hacia abajo. Empezamos. Claro. Aspiramos.
0: Uno, vamos.
11: Y exhalamos.
0: Uno, dos.
13: Dale, hermano,
11: dos.
0: Dos. Tres.
11: La última. Tres.
14: Dale, pibe, que no tenemos todo el día.
0: Va a llegar el día en que va a haber más gente en Montevideo trabajando, ¿sí?, en la intendencia que afuera.
1: ¡Ay, Dios mío!
0: De campeona de esgrima a directora de deportes de la intendencia. Seguimos sumando gente, gordo.
15: Muy bien, más abiertas, más, abrimos, abrimos. Eso, así,
0: no.
15: Eso. Bien, bien, sentimos. Ay.
11: Ay, ay, ay, ay.
15: ¿Eh? Ahora, en cuatro patas.
0: Ah, mira, este es el personal de Vergara.
1: Ay, Dios mío.
0: Este es el personal trainer de Vergara. Que se lo consiguió Eleonora. ¡Mario! ¡Mario! ¿Dónde está el intendente?
16: Mi nombre es Mario Vergara.
0: Hola, Mario, ¿cómo te va? Felicitaciones por la nueva incorporación.
16: Muchas gracias.
0: Bueno, hiciste, digamos, tuviste una charla, una reunión antes de...
16: Para de... No, para nada.
0: Ah, ¿qué, te la encontraste en la calle?
16: Absolutamente.
0: Claro. Sí. Le dijiste, ¿qué estás haciendo de tarde? ¿No tenés laburo después de esta boca es mía?
16: Bien.
0: Está bien. Veniste a laburar a la intendencia. Ok. Bueno, suerte, ¿eh?
16: No hay plata.
0: No, ¿cómo que no hay plata? No se achanta, ¿eh? Parece mentira, pero lo dijiste vos y es otra de las falsedades de la izquierda.
17: La gente no es guampuda.
0: Somos todos guampudos.
16: Absolutamente de acuerdo.
0: Claro. Mario, ¿se puede saber si en la parte de recreación te va a acompañar a cantar? ¿Eh?
16: Ahí no.
0: ¿Ah, no?
1: ¿Qué?
0: No. Yo no. Pensé que le habías contratado también para que te ayude, no sé si toca la guitarra. Lo que toca es el florete.
1: ¿Qué?
0: Y claro, porque es esgrimista.
16: Piensa bien lo que vas a decir.
0: No, ningún verso. Pero, Mario... Mario, no va a cantar contigo, no va a tocar la guitarra, no va
16: ahí
0: a...
16: No.
0: No.
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0: Eleonora.
16: Muchas gracias.
0: Otra.
19: Calandria, sí. Te conformaba.
0: Qué lindo que canta.
19: Al paso de
0: ay, qué hijo de
19: aquel.
0: Ay, afinate un poco.
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0: Sí.
19: Santa Eleonora.
0: Gracias, Mario.
16: Muchas gracias.
0: Me gusta esa. Estudiantes a la afuera. esa te queda
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0: Qué caro que nos está saliendo.
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16: Muchas gracias.
0: Mario, ¿esta contratación es un premio por hacer mandados?
16: Claro que sí.
0: Ah, ok. Yo entonces.
1: Sí.
0: ¿Por qué nunca me coloqué yo? Servicio a la comunidad, si andás en moto, evitar República y Cerro Largo, dice Diego. No, está bien.
1: ¿Qué?
0: No,
16: sí.
0: Las motos.
1: ¿Qué?
0: No, las motos hay que chequearlas. Peti, ¿cuándo vas a llevar a la entrevista al relator tricolor Javier Moreira? Es buena esa entrevista. Es Nacional sale campeón. Sí. Deberíamos sí. traerlo.
13: Miradas que no ven. La gloriosa
0: Betty, desde la época del mago O'Neill, que Forlán lee cuentitos a la noche. Cierto, lo había dicho O'Neill.
20: Eso es un fenómeno.
0: Pará, O'Neill, donde quiera que estés, ¿me contás cómo era Forlán en la selección?
20: Este es un fenómeno de verdad.
0: ¿Por qué?
20: Dale, boludo.
0: Vaya una.
20: No hace nada. No fuma.
0: No fuma.
20: No toma.
0: No toma.
20: No hace nada.
0: No, ¿cómo que no? Ahora es el técnico de la selección. Betty, y la chica que Carrasco le dijo que estaba mal atendida estará en TV Ciudad. Claro. La pasé en polémica
6: grabada.
0: Está en TV Ciudad ahora, ¿no?
21: Sí.
0: A ver, no tienen escrúpulos. No tienen escrúpulos. Ni los contratados. Ni los que contratan.
6: ¡Son amigos! ¡Amigos!
0: Hablando de TV Ciudad y del intendente de Montevideo, Mario Vergara dijo que es partidario de que los ediles sean remunerados como una forma de transparentar el funcionamiento del legislativo departamental. Entonces se está confirmando que esto no es transparente.
21: No.
0: Sos intendente... de una junta que no es transparente.
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0: 13 horas 47 minutos. 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

0: Estamos rodeados. Una mujer de 77 años fue víctima de una estafa tras pretender cobrar una tómbola falsa en La Valleja.
1: ¡Ay, Dios mío!
2: Jugame el 125 a la grande, 50 sí, lucas, sí, y después sí. Te pago, ¿está?
0: Pero eso es quiniela. ¿Qué? Esto es sí. Tómbola. Sí. La tómbola vas tirando números. No tiene que ver con la quiniela. La quiniela es una cosa, la tómbola es otra.
3: 17.
0: 35.
4: 23.
0: 23.
4: 4.
0: Ok. Investigan una estafa en La Valleja. Es el departamento que ganó por primera vez el Frente Amplio, ¿no?
5: Piensa bien lo que vas a decir.
0: No, no tiene nada. No, unamos noticias que no tienen nada que ver. Investigan estafa en La Valleja. Le hicieron creer que había ganado más de 650 mil pesos en la tómbola y le robaron 160 mil.

0: más increíble de todo. Bueno, la noticia es increíble, pero escuchen este detalle. Los estafadores le dijeron a la víctima que para cobrar el premio tenía que realizar depósitos previos.
1: ¿Qué?
0: O sea, no tienen escrúpulo. O sea, está bien, algún ladrón, algún estafador, en 3 millones siempre hay. Pero no seas tan basura de reírte de la víctima. Los estafadores le dijeron a la víctima que para cobrar el premio tenían que realizar depósitos previos. La víctima fue contactada por teléfono. Los estafadores le hicieron creer que había ganado 651 mil pesos en la tómbola. No le dijeron 650, le dijeron 651 mil. Para cobrar el premio tenía que realizar depósitos previos por 77 mil pesos.
1: ¿Qué?
0: Y además,
1: ¿Qué?
0: Le pidieron la imagen de su tarjeta del bro y le robaron 90 mil pesos más.
2: ¿Alguien que me alcance el bisturí? ¿Alguien que me alcance el bisturí?
0: No, no, no, no se puede más, no se puede más. Yo creo que si hacemos una votación, ya son más los delincuentes que las personas de bien en este país. ¿No me crees? Escucha esto, arrancamos por esta de la estafa en La Valleja. Para mí son más los delincuentes que las personas de bien. Noticia número 2. Delincuente vestido de policía asaltó un Red Pagos y huyó en moto con una gran suma de dinero. Noticia número 3. Delincuente se fugó del centro de Liniza en Montevideo. Tiene 20 años y es responsable de varios asesinatos.
1: ¡Ay, Dios mío!
3: ¡Es Disney!
0: Noticia número 4. Ladrón intentó robar ómnibus de Cutsa. Lo dejaron encerrado y lo grabaron. El ¿qué? Tipo quedó adentro y gritaba: ¡Por favor, me voy, abrime! ¡Por favor, me voy a dormir! ¡Ya está, no robo más!
2: ¿Alguien que me alcance el bisturí? ¿Alguien que me alcance el bisturí?
0: ¿No, que, no me crees? ¿No me crees? Escucha el audio. Escucha el audio de esta noticia. Intentó robar un ómnibus, lo dejaron adentro y el tipo no robó más.
4: Abrime, por favor,
0: por favor. Jefe, por favor. Me voy. Ya está, jefe, ya está. Abrime, jefe, por favor.
4: Abrime, me voy. Me voy a dormir, jefe, ya está.
0: Me voy a dormir, jefe, ya está. Abrime, por favor. Abrime.
4: Abrime, por favor.
0: Abrime, por favor. Abrime. Abrime, por favor.
5: Vení, por favor.
4: Por favor, abrime.
0: Por favor, abrime.
3: ¿Qué se joda?
0: No robo más.
4: Por favor. Jefe, abrime, por favor. Jefe, por favor.
6: Con el miembro entra en pánico ahora.
4: Por favor, jefe, por favor. Dale, me voy a dormir.
0: ¿Qué? Perdón.
4: No para. Jefe, abrime, por favor. Abrime, señor.
0: Ay, señor, abrime. Llorando.
7: Uruguay sorprende.
0: No para, ¿eh?
8: Basta, por favor.
0: Por favor, me voy, abrime.
9: Bueno. Salí por acá, no. Venía a salir.
4: Salgo, tío.
3: Bueno, pensá,
0: muy bien. Muy bien el conductor.

0: Abrime, jefe, alguien me voy.
1: Sí, no para.
0: Marico. Abrime tu perro, tú que te quedas así, te rompe un vidrio. Dale, por favor, que sí.
1: Te rompe un vidrio.
2: Hermano,
0: No peleas con nadie.
2: Somos todos hombres acá.
0: Como lo que hiciste, no te mojaría porque
3: se joda.
1: Listo, basta, me cansé. Perdón, ¿podemos hablar de esto?
4: ¿Cómo?
1: ¿Qué? ¿Alguna vez agarraste a un chorro? ¿Alguna vez perseguiste a un chorro?
5: Lo mato.
1: ¿Y agarraste a un chorro?

0: las tres líneas de comunicación telefónica. Al 101.9.
1: Hay que tener coraje.
0: Hay que tener coraje, ¿eh? Hay que tener coraje para agarrar un chorro. Bueno, depende el momento, el chorro, la situación que quiera fan, no sé. Agarrando, este es nuestro espacio. Agarrando chorro. Hola.
2: Sí, ¿cómo estamos?
0: Hola, ¿cómo te va? ¿Quién sos?
2: Todo tranquilo, Martín, mi nombre.
0: Martín, ¿cómo vas? Martín, bienvenido.
2: Todo bien.
0: ¿Viste cómo lloraba el ladronzuelo?
2: Una vergüenza.
0: Una vergüenza. Si sos ladrón, hacete hombre.
2: Bancatela, claro.
0: Bancatela, hermano. Claro.
2: Pero si usaran la actitud que tienen para robar, para laburar,
0: claro,
2: sería mejor.
0: Seríamos Suiza.
2: Claro.
0: Pero no somos Suiza.
2: No, no. Es pan a la fácil lo que pasa.
0: Bueno, la fácil, bueno, por un lado sí están para la fácil y por otro lado, lamentablemente...
2: Se levantan a las 2 de la tarde, hacen un par de celulares, un par de carteras, se acuestan a las 8
0: bueno,
2: de la noche.
0: Pero a eso iba, ¿no? Es el cachetazo que le faltó de chicos.
2: Claro, obvio.
0: Claro. Martín, ¿agarraste un chorro alguna vez?
2: Lo agarré, o sea, no lo venía corriendo yo, sino que lo venía corriendo un amigo.
0: ¡Oh, qué lindo!
2: Lo encontré.
0: ¡Ah, tipo rugby! ¡Claro! Sí. Contanos todo, Martín, que nos encanta esto.
2: Yo laburaba entonces en el centro y sí, cuando venía siempre para mi casa, pasaba por la puerta de la casa de un amigo.
0: Sí.
2: Paso y veo que no está mi amigo y me llamó la atención por la hora.
0: Sí, qué raro, sí, que mi amigo no está. Sí, bueno, tampoco.
2: Mi rumbo normal.
0: Claro, tampoco va a estar en todos los días a la misma hora haciendo lo mismo.
1: Sí.
2: Llego por la calle hacia mi casa, sí, y cuando llego a una esquina con cartel de pare,
0: sí,
2: veo un pichela en bicicleta por, sí, arriba de la vereda.
0: Sí.
2: Desesperado.
0: Sí.
2: Y cuando miro el cruce en el auto de la prima de mi amigo,
0: sí,
2: venía mi amigo descontrolado a agarrarlo.
0: Qué cosa linda. Atención. Ese momento.
2: Y yo me quedé parado en el auto mirando la, sí, la situación.
0: Sí, para confirmar que lo que a vos te parecía era lo cierto, ¿no? Para chequear y certificar. Sí.
2: Claro, mi amigo cruza por adelante mío el auto.
0: Sí.
2: Se baja y el ciclista, cuando el pichela este con la bici lo quiere esquivar,
0: sí,
2: viene hacia mí.
0: Uy, ya.
2: Y yo le tiré el auto encima.
0: ¿Cómo vas a hacer eso?
3: ¡Ay, la pucha!
0: Martín, le tiraste el auto encima.
2: No lo atropellé, sí, lo peché con el auto, ¿no?
0: Lo tocaste en un
2: fao. Le hice perder el equilibrio.
0: Ahí está, le hiciste perder y cayó, el tipo cayó.
2: En eso que trastabilló, mi amigo venía corriendo y lo agarra,
0: sí,
2: y yo me bajo del auto y bueno, y lo agarramos entre los dos, sí, y le hicimos un par de caricias.
0: Muy bien. ¿Y qué se había robado, Martín?
2: Bueno, a todo eso le dimos, lo agarramos cachetada, ahí no sé qué, no sé cuánto.
0: Sí.
2: Vino el 911, cada cual nos fuimos, cada uno por su lado. Y yo llegué a mi casa y llamé a mi amigo para saber qué había pasado.
0: Sí, ¿qué pasó?
2: Yo estudié a mi amigo, pero no, sí, sabía.
0: Claro, ¿y?
2: Porque digo, si un amigo le está pegando a alguien, yo voy a ayudar a mi amigo.
0: Claro,
2: digo,
0: obvio, le pegamos todos. Sí.
2: Bueno, y resulta que le había robado el celular a una vez.

0: vecina que iba cruzando la calle y en el tironeo del celular a la vecina la tiró en el medio de la calle y se lastimó.
1: Sí.
0: Y bueno, está. ¿Qué? Igual había soltado el celular porque mi amigo lo salió a correr enseguida y lo había tirado a las dos cuadras, lo tiró el celular.
1: Bueno, pero él igual tiró el celular y vos tiraste al tipo. Está bien, uno a uno. ¿Qué sensación te vino cuando lo tocaste y perdió el equilibrio?
0: Y bueno, se le venía la noche.
1: Pero es una sensación agradable.
2: Sí.
0: O sea, a ver, los que somos laburantes, no nos bancamos ese tipo de cosas.
1: Claro.
0: Nosotros salimos a pelear el peso todos los días, mil horas por día, y bueno, yo en mi caso trabajo con público, atendés a la gente, tratás de poner la mejor cara, o sea, para que el laburo siga, y que venga un pichi este y te arruine el día, o sea, no, uno hace el esfuerzo para comprarse las cosas, para tenerlas, y después tenés que andar cuidándote de las cosas que comprás, porque es una vergüenza, la verdad que la sociedad en la que estamos hoy está mal.
1: Bueno, lo agarraste, tiraste, lo hiciste caer de la bicicleta y esperaste a que venga la policía.
0: Sí, esperamos ahí 2 minutos, igual le dimos un par de cachetadas, ¿no? Le dijo a la policía que le habíamos pegado y la policía que... Hay policías buenos y policías malos también, ¿no?
1: No,
0: los policías eran cra y nos dijeron, vos, Urice,
1: váyanse,
0: acá no pasó nada.
1: Sí.
0: Porque claro,
1: Martín,
0: después vas a la comisaría a declarar y estás más horas vos dentro de la comisaría que malandro.
1: Martín, ¿te subiste al auto y te fuiste?
2: Sí.
0: Y me fui a mi casa.
1: Un error.
0: ¿Por qué?
1: Te tendrías que haber llevado la bicicleta.
0: No, era un pedazo la bicicleta, no valía ni 2 pesos.
1: Ah, ¿quién roba a un ladrón? Tiene 100 años de perdón. Vos te llevas la bicicleta, ¡Hola!
3: Sí, M del pago más grande.
1: ¿Cómo?
3: Sí, M del pago más grande y con eso basta.
1: ¿M?
3: Seguro, M puede ser cualquier nombre, masculino, pero M.
1: ¡Manuel!
4: Martín.
3: Puede ser.
1: ¿Qué haces, Manuel? ¿Cómo te va?
3: Bien, lujo. Tengo 4 casos. Pero
1: este es... ¡Ay, Dios mío!
3: Sí,
1: Manuel, pará. Yo no puedo creer. ¿Agarraste a 4 chorros en 4 historias diferentes?
3: No los agarré, pero les di con lo que necesitaban.
1: ¡Superman! ¡Superman! Manuel, qué lindo, qué lindo que estás al aire. Sí.
3: Te voy a contar el más agradable.
1: El más agradable.
3: Sábado a las 6 de la tarde, un día como hoy.
1: Sábado 6 de la tarde.
3: Un día como hoy, me avisa una vecina, se había alquilado una casa que tenía semi derruida enfrente a la mía.
1: Sí.
3: Que había comprado. Porque había entrado un muchacho y con muy buena confianza. Voy corriendo hasta allí a mirar.
1: Sí.
3: Y escuché como aquí alguien escarbaba algo. Digo, está robando.
1: ¿Cómo?
3: Y había una moto estacionada enfrente.
1: Sí.
3: Volví y agarré el que tengo para hacer la leña.
1: No. ¿Un hacha? ¿Un hacha? ¿Cómo? ¿Un hacha?
3: No, un hacha. Un hacha.
1: Un cuchillo. Un cuchillo.
3: No, un machete.
1: Un machete.
3: Llegué con el machete escondido y cuando miro así estaba el tatú en 4 patitas, escarbando, sacando cositas.
1: De la casa. Sí.
3: Claro, metido entre unas chapas. Le digo, ¿qué está haciendo, compañero?
1: ¿Cómo?
3: No, que esto...
1: ¿Qué le dijo?
3: ¿Qué está haciendo, compañero? Le pregunté.
1: ¿Qué está haciendo, compañero? Sí.
3: Y él me responde, no, que yo, que digo, está robando HDP. Y lo levanté y la primera se la planché en el medio del lomo. El segundo se lo di por la costilla, el tercero fue por la rodilla.
1: Sí.
3: El cuarto donde lo agarré y ahí remontó por arriba de unos palos y unos cosos y le seguí dando hasta que la fuerza me dio, hasta que lo remonté por arriba de la
1: ¿cómo es?
3: De la pared, saltó para el otro lado, se enganchó en los alambres,
1: el hombre araña. Sí. Era Superman contra el hombre araña.
3: Sí, exacto.
1: Sí.
3: Para. Cuando quiso ver.
1: Sí. ¿Qué pasó?
3: Yo estaba arriba de él otra vez, pero el error mío fue no haberle agarrado la moto, haberle escondido la moto.
1: A eso iba. Pará. Sí. Vos, antes de agarrarlo, antes de decirlo, ¿qué le pasa, compañero? ¿Le escondiste la moto?
3: No, es lo que tendría que haber hecho. Lo que tendría que haber hecho. Haber escondido la moto. Pero en caliente uno no, a veces no resuelve.
1: No, yo lo que creo que tendrías que haber hecho, no esconderle la moto, pero sí desinflarle o pincharle la rueda. O sea, el tipo se sube a la moto, arranca y no va. Eso es lo lindo,
3: Mirá que con los 10 machetazos que le di, no sé, todavía debe tener la franja, porque hace 4 años.
1: ¿Lo cortaste en algún...?
3: No, todo de planchita.
1: Ah, bueno, pero con el machete, a ver, se está robando, hagamos la gran Singapur. Le cortamos un dedo, dos, tres, cuatro, cinco...
3: Sí, pero lo que pasa es que se va a la comisaría y después, porque me pasó con otro, viste, que yo salí...
1: Uy, ¿otro? ¿Otro vas a contar?
3: Sí, ¿te querés que te cuente? Tengo cuatro jugosos, estaba...
1: Este es un fenómeno, es el empleado del mes.
3: Escuchame, un domingo a las 6 de la mañana, escucho que ladra, me asomo y la vecina me grita, está robando en el almacén pegado.
1: Uy, no te puedo creer que te levantaste un domingo a las 6 de la mañana porque escuchaste los ladridos.
3: Agarré la escopeta y salí.
1: ¿Para qué agarraste?
3: Una escopeta.
2: Alguien que le alcance el bisturí.
1: Más que Superman, es el llanero solitario. No te puedo creer. Pará, ¿tenés una escopeta en tu casa?
3: Y claro, y que todos tenemos que tener un arma en la casa, así estamos totalmente desprotegidos.
1: Ok,
3: Estamos todos regalados, escuchame, han entrado acá en el pleno centro.
1: Sí,
3: no digo en el centro, pero en pleno centro, han entrado con gente durmiendo, levantado, roto cosas, han recorrido toda la casa, han robado lo que se les antojó, con la gente durmiendo adentro. ¿Y yo me voy a estar regalando para que un pinche de esto venga y me mate dormido?
1: Oh, claro.
3: No, escuchame, que está protegido, hay que protegerse. Estar protegido, porque mi libertad termina donde empieza la del otro, o no sé.
1: Está muy bien.
3: Yo tengo todo el derecho a defender mi integridad, porque yo no salgo a robar ni a la cimania, ni a matar, ni a sacar. Yo cuando tuve que laburé. Y estudié y todos nos forjamos nuestro destino. Si usted sale a robar, usted sale expuesto a que le peguen un tiro. Y si lo mata, jódase, ¿no?
4: ¡Ay, Dios mío!
1: ¿Cómo dijo?
3: Que si usted sale a robar, apropiarse de lo que no es suyo, y encima va con un arma o lo que sea, pero sale a robar, si lo matan, jódase. ¿Entiende? Porque lo que le pertenece a cada uno es de uno.
1: Es de uno.
3: Uno lo trabaja, uno lo logra, uno lo sufre. Uno se levanta a las 8, a las 6 de la mañana, trabaja, vuelve a las 12, después entra a las 4, sale a las 8 con sacrificio, y a veces no robas un caramelo porque así tiene que ser la gente honrada. Entonces, si vos no tenés para comer, agarrá una asada o una pala y salí a capir vereda, hermano, que no te vas a morir de hambre.
1: Manuel, domingo 6 de la mañana ladran los perros.
3: Sí.
1: Agarraste la escopeta y ¿qué pasó?
3: Bueno, salgo y el tipo ya había roto la puerta y estaba sacando todo para afuera. Antes de eso había salido una policía que salió en salto de cama.
1: Sí.
3: Y viene y le pregunta qué estaba haciendo. Y el tipo va y le dice, váyase que estoy robando.
1: No quiero compartir el botín con nadie.
3: Está legalizado el robo. Mientras la mujer dio vuelta y fue a armarse, salgo yo y lo encontré. Entonces iba por la mitad de la calle, yo levanté la escopeta, le apunté a las nalgas, abrí un poquitito para que no agarrarlo entero.
1: Sí.
3: Y se me escapó el tiro.
1: ¿Se te escapó el tiro?
3: Claro, se me escapó el tiro.
1: ¿Y dónde fue a parar el tiro?
3: No, porque al ser escopeta, viste que tiene chumbo, entonces salen todo desparramadito.
1: Ahí.
3: Y yo calculo que en la nalga algunas par de ellos le dio, viste, porque pegó un grito, tiró lo que llevaba y se lo arrastró.
1: Se fue arrastrado.
3: Y corrió, corrió una cuadra y en eso llega la policía, que lo andaba buscando porque había intentado entrar en otro lugar.
1: Sí,
3: y pensaron que era yo. Y le grito al policía, no es acá, vaya, se corrió para allá, digo, anda que está quemado. Cuando el policía llega abajo de una chata, sale el tipo corriendo y el policía se baja y policía, pero policía nada. Cuando el piche me vio, salió por una tangente y desapareció.
1: Pará.
3: Lo rodearon 2 horas y media y no lo pudieron agarrar. Pero para qué ahora viene lo mejor.
1: Se le escapó a la policía con las nalgas ardiendo.
4: ¡Ay, Dios mío!
3: Exactamente.
1: Uy, ¿qué pasó?
3: A las 12 me citan para el lunes en investigaciones.
1: Uy,
3: y me tuvieron de las 3:30 de la tarde a las 7:30 investigando por qué yo había salido con un arma y había hecho un disparo. Nunca me preguntaron cómo era el pinche, si era morocho, si era blanco, si era bonito, si era agradable, si era flaco, si era gordo. No,
1: nada.
3: El interés era que yo había hecho. Bueno, por supuesto, yo hice un disparo de advertencia, ¿no?
1: Sí, claro.
3: Si el otro
1: puso la cola, no es problema nuestro.
3: Claro, si el tipo me hizo colita, colita, yo digo, a mí se me tapó el tiro, me regalé.
1: ¡Colita, colita! Peti, precisamos a este señor para el Ministerio del Interior.
4: Sí.
5: Excelente idea.
1: Perdón, con lo que contó ya hizo más que negro. Peti, grande Manuel, estamos con él, se le escapó el tiro. Claro, se le escapó el tiro. Él no quería tirar, se le escapó el tiro. ¡Hola!
6: Peti.
1: Hola, ¿quién sos?
6: Enrique, Peti.
1: ¿Cómo estás, Enrique?
6: Bien, ¿y tú, Peti?
1: Muy bien. Bienvenido, Enrique.
6: Hoy hay martes ilustrado, ¿verdad?
1: Hoy hay martes ilustrados.
7: Es Enrique.
1: Y quiero decirte, si no escuchaste, que viene recargado. ¿Por qué?
6: Sí.
1: Porque tenemos mucha cosa de nuestro país para hablar, pero también vamos a hablar que mañana se conmemoran 3 años de la masacre del 7 de octubre de 2023.
6: Dantesco.
1: No lo vamos a dejar pasar y quiero recordarle a todos que Los Miserables, el 8 de octubre, o sea, en 2 días, van a marchar a favor de Palestina en el centro de nuestra ciudad.
6: Dantesco.
1: No tengo más nada que decir. Lo voy a decir después.
6: Me gustaría
1: después
6: decirte, sí, y no es para quedar bien contigo, sino porque es de todo lo que yo he leído. Israel, si no estuviera en guerra, hoy sería una potencia. Una potencia mundial.
1: De hecho,
6: potencia para el bien de la humanidad, porque sería una potencia a nivel tecnológico y de ciencia. Vos pensá nomás cuántos científicos nos ha brindado la humanidad de origen judío.
1: Bien, cuántos premios Nobel hay de judíos. Ahora, es una potencia y está en guerra. Las dos cosas conviven.
6: Pero es lamentable que esté en guerra.
1: Ahora, lo que te quiero decir es que en el Holocausto mataron a 6 millones de judíos. Entonces, la pregunta que nos hacemos es, ¿cuántos científicos, cuántos músicos, cuántos investigadores, cuánta gente científica ha perdido el mundo por haber perdido 6 millones y todas las generaciones posteriores?
6: Horrible.
1: Eso es lo que nadie piensa.
6: Imperdonable.
1: Claro, lo que nadie piensa es, mataron a 6 millones... pero con los 6 millones mataron a toda la descendencia.
6: Claro.
1: Entonces, ¿cuántos científicos, médicos, músicos, ingenieros, arquitectos se ha perdido el mundo entero?
6: Claro.
1: Millones por mil. Listo. Enrique,
6: como
1: vamos.
6: Yo te decía en otra comunicación, sí, en otra oportunidad que hablé contigo, es un pueblo milenario. Que ha perdurado por miles de años.
1: Es así.
6: Porque ni siquiera los garamantes, que fue otra civilización que nunca pudo conquistar el Imperio Romano, no duraron lo que duró el Imperio, el pueblo Israel, el pueblo de Israel.
1: Bueno,
6: es milenario.
1: Gracias, Enrique, pero hablemos de los chorros. Los chorros del Uruguay.
6: Hoy es martes ilustrado.
1: Sí, ¿qué
6: me
1: querés?
6: Gustaría
1: ¿qué
6: que abrieras un espacio,
1: sí,
6: para que la audiencia le pueda hacer preguntas a luz.
1: No, no, está bien
7: 101,
1: así.
7: 101.9.
1: Sí, gracias. Está bien así.
7: 101.9.
1: Enrique, si querés hacerle una pregunta al 101.9. Enrique, todo tuyo. ¿Agarraste un chorro o no?
6: Mi perra Doberman, no. En dos oportunidades.
1: No, no, no.
6: Me
1: no.
6: Quisieron entrar. Sí. ¿Los mascó a los dos?
1: Los mascó a los dos.
6: Sí, sí, sí.
1: Bien. ¿Tu perra Doberman se llama?
6: Titina.
1: ¿Cómo?
6: Titina.
1: Titina, le mandamos un beso a Titina entonces. Enrique, ¿tu perra Doberman estaba preparada?
4: Sí.
5: Sí.
1: ¿Para agarrar a aquel o aquellos que entran sin permiso a casa?
6: Es una perra que tiene ya el instinto, ¿viste? Protector. Y siempre espera. Ella te avisa si hay algo raro, porque tengo un fondo muy grande.
4: Sí. Soy cana.
6: Te avisa si hay algo raro, con ladridos de madrugada.
1: Sí, claro. Y vos cuando ella ladra, cuando ella ladra ya... Sabés que hay algo raro, no falla. Es como
6: tiene
1: una alarma.
6: Hay un ladrido que vos te das cuenta. A veces ladra por gatos, por perros, sí. Pero cuando es humano tiene otro tipo de ladrido.
1: Muy bien.
6: Entonces la largué ya con la orden de ataque. El tipo se trepa a un árbol.
1: No.
6: Y ella salta y lo llega a morder.
1: Bien.
6: Y el tipo se queja.
1: Sí.
6: Y y logra zafar.
1: Sí.
6: Y se va para el terreno contiguo. Y en otra
1: ¿conmigo?
6: Ocasión, sí. También lo agarró en el fondo.
1: Sí.
6: Se ve que lo mascó porque quedaron gotas de sangre allí.
1: ¿Dónde lo muerde? No sabemos, pero...
6: Y yo supongo que es en las piernas. Supongo que es en las piernas. Porque como es de noche y está todo oscuro, no veo.
1: ¿Vos preferís que...
4: los huevos.
1: Para, ¿vos preferís cuando entra alguien a casa que la perra ataque, pero que el tipo se caiga en el sopi y quede ahí a la merced de tu perra?
5: Pucha.
1: ¿O preferís que se escape mordido?
6: Es que
1: está bravo, está bravo.
6: No, las dos veces se escaparon.
1: Claro, por suerte.
6: No. Sí. Además, ella para atacar espera mi orden. Si no, no te ataca. Vos, por ejemplo, si entras a mi casa, yo estoy, podés entrar que no va a pasar nada.
1: Ajá.
6: Si yo no estoy o le doy la orden de ataque, lo va a comer.
5: ¡Hola, pucha!
6: Okay. Y del otro lado, el tipo logró saltar para el terreno del lado y le decía: perro de mierda, la p***.
1: No te puedo creer que insultaba al perro.
6: Sí. Y nunca más me entraron.
1: ¿Le das un premio a la perra?
6: Sí, siempre. Tengo cuatro perros en realidad. ¿Qué?
1: ¿Cuatro?
6: Tengo la Doberman, un ovejero, un cruza grande y un cruza con caniche pequeño. Pero la jefa, vamos a decir, del grupo es la Doberman.
1: ¿La jefa del grupo? La jefa del grupo es la Doberman. ¡Hola!
8: Buenas
1: tardes, ¿quién es?
8: Federico.
1: Hola, Federico, ¿cómo te va?
8: ¿Cómo andas? ¿Todo bien?
1: Muy bien, Federico. Este es nuestro espacio agarrando chorros.
8: Escuché.
1: ¿Tenés perros? No.
8: Tengo perro, una pitbull buenaza.
1: ¿Una pitbull buenaza? ¿Qué quiere decir una pitbull buenaza?
8: Le hizo caricia al chorro, Pete.
1: ¿Cómo?
8: Le hizo caricia al chorro.
1: Ah, es buenísima entonces.
8: Es bueno.
1: Contanos,
8: es buena,
1: Federico, por favor.
8: Dos veces de día me entró. Un domingo.
1: Para, ¿el mismo tipo o no?
8: El mismo tipo.
1: El mismo tipo estaba con. Para, tenía vos como el objetivo.
8: Tenía... Casa en obra, vecinos viejos al lado.
1: Casa en obra. Vecinos viejos al lado, bueno, acá te afano seguro, dale.
8: Exactamente. Y bueno, lo sacamos por la cámara, lo denunciamos.
1: Sí.
8: Y viste cómo es la policía, el otro día libre de vuelta.
1: Bueno, porque hay que darle una oportunidad.
8: Porque es buen tipo. Claro. Tiene una familia mala, pobre. No bueno. tuvo su oportunidad.
1: Claro. Carga con una historia jodida.
8: Claro, olvidate. Claro.
1: No es la culpa de él.
8: No.
1: Entonces, ¿qué pasó, Federico?
8: El mismo día que lo liberan, a las 12 del mediodía.
1: Para, pero el primer día que te afanó atención. Algo.
8: Una escalera, una largue. Un par de cosas ahí.
1: Una escalera, pero entonces el tipo quería laburar.
8: Sí, claro.
1: Ah, escalera al cielo quería. Sí. Claro. El tipo quería laburar una larga, una escalera, ¿está
4: sí.
1: bien?
4: Sí.
8: Exactamente.
1: Pará. ¿Y cómo corrió con la escalera? ¿Pero la perra lo agarró, lo mordió o qué?
8: No, la perra le daba besito.
1: Le daba beso porque es buena la pitu.
8: Claro.
1: Y
8: claro.
1: Se fue, se fugó con la escalera, no, lo agarraron.
8: No, lo agarraron los milicos. Pero
1: y
8: resulta
1: quedó
8: que
1: libre.
8: Sí. Libre de vuelta.
1: Bien. ¿La escalera te la devolvieron?
9: Atención.
8: El albañil la fue a buscar a la Boca. La encontró.
1: Pero la Boca es en Buenos Aires. ¿Dónde?
8: Sí.
1: ¿En Caminito?
8: Sí. Exactamente. Acá,
1: se tomó un debut. Ok, perfecto. Y entonces, cuando lo liberaron, ¿volvió?
8: Exactamente. En la media hora de los albañiles, todavía es.
1: No, el tipo capaz que había sido albañil, perdió el laburo, dice yo me quiero abrir por mi cuenta, y por eso te afanó el alargue, la escalera, y por eso cayó en la media hora libre de los albañiles, porque sabía, siendo albañil, cuándo descansan.
9: Sí, sí.
8: Sí, obvio, no con un loco del rubro.
1: Dale, ¿y qué pasó?
8: Bueno, hubo que mirar las cámaras de vuelta a ver quién era.
1: ¿Otra
8: y
1: vez?
8: Pasar por la casa a saludarlo un poquito.
1: ¿Qué? ¿Por la casa?
8: Sí, barrio el hombre.
1: ¿Es vecino?
8: Un vecino, 2 cuadras.
1: Ah, bueno. Antes teníamos al vecino ingeniero, al vecino arquitecto, al vecino médico, ahora tenemos al vecino chorro, al vecino narco. Claro. Pará, ¿y con quién fuiste a saludarlo?
8: Y justo nada, con un compañero de laburo, que bueno, medio quedó paralizado el muchacho ahí porque pensó que... Que le iba a conversar nomás.
1: Sí.
8: Y mi viejo también andaba a la vuelta y justo pasó. Y bueno.
1: ¿Qué se llevó? ¿La segunda vez qué se llevó?
8: El reloj del albañil y un par de cosas más.
1: Oh.
8: Cosas personales del albañil.
1: Pará, pero encontraron todo.
8: No, la segunda vez no se encontró nada.
9: ¡Ay, la pucha!
1: ¿Y qué tipo de caricia le diste?
8: No, premium.
1: Premium, caricia premium.
10: Le va a romper la cara.
8: De alto nivel.
1: Caricia premium es esa caricia de no vuelve más.
8: Con objetos, con objetos, masaje.
1: Ah, con final feliz.
8: ¿Qué? Sí, todo.
4: Ay, Dios mío.

0: ¡Hola!
1: ¡Hola, Peti!
0: ¡Hola! ¿Quién sos?
1: Belén, por acá.
0: ¿Cómo estás, ¿cómo? Belén? Bienvenida.
1: Muy bien, gracias.
0: Belén, ¿agarraste chorros?
1: Bueno, yo no, pero mis vecinos sí.
0: Bueno, vale, ¿cómo? Igual, ¿eh? ¿Te entraron a vos?
1: Sí, exactamente. Bueno, fue en verano, clásico cuando uno sale de vacaciones.
0: El te entraron a vos suena medio raro también, ¿no?
1: Bueno, Peti, no agarres para ese lado, Peti.
0: ¿Te entraron a vos? No te entraron a vos. Entraron a tu casa. Sí,
1: exactamente. Bueno, la cosa es que en verano las casas quedan un tanto vacías porque la gente se toma licencia.
0: Sí, claro.
1: Y los chorros aprovechan a entrar a las casas.
0: Claro, porque es afral el laburo del chorro.
1: Y la verdad que sí, En ese momento estaba bastante, era una por día básicamente.
0: Sí. Ojalá. Y entonces.
1: Y bueno, nuestro vecino nos avisan que habían visto movimientos raros.
0: ¿Ustedes están en casa? No, ¿por qué? Porque vimos movimientos raros.
1: Bueno, algo así. El grupo de vecinos está muy latente, ¿no?
0: Muy bien, los vecinos. Un beso a los vecinos. Bien.
1: Un beso a los vecinos, gracias.
0: Bien,
1: y bueno, cuestión que suena la alarma, nos salta en el celular. Ahí llamo a mi vecino y le digo. Está sonando la alarma, fíjate a ver si no hay nadie ahí en la vuelta. Sí, lo estamos viendo entrar, vamos a esperarlo afuera.
0: ¡Lo estamos viendo entrar! Bueno, tenés buenos vecinos porque otros podrían meterse en casa y decir, no estoy viendo a nadie, ¿no?
1: Bien. Claro, sí, obviamente. Muy bien. Imagínate el nivel de cansado que está la gente. Que no quiere que suceda más, ni a ellos ni a nadie. Y bueno, en fin, me cortaron y yo no supe más nada. Entonces lo que hice fue llamar a la policía y mandar un móvil.
0: Ok.
1: Lo que me vengo a enterar después es que mis vecinos lo esperaron afuera y una vez que salió lo taclearon en el medio de la calle.
2: ¡Hola, pucha! Ajá.
1: Y bueno, lo cachetearon, le dijeron, buenas noches, ¿cómo andás? Sí, dame todo lo que tenés. Te llevaba, boludeces, obviamente.
0: Sí.
1: Y bueno, y cuando llega la policía, que lo tenían ahí tirado en el medio de la calle, al muchacho, los agarraron a ellos en vez de al chorro.
0: No, pero no, esos son mis vecinos.
1: No, al revés, Peti.
0: Dios mío, ¿y qué se llevaba el chorro?
1: Y se llevaba unas botellas de callaza y no sé qué otras cosas más. Revolvió una garrafa, que eso sí, ponerle que era lo de más valor.
0: ¿Era
1: pero
0: hincha de Peñarol
1: era
0: entonces?
1: Era el chiquitaje lo que se llevaba.
0: ¿Quién tiene una botella de callaza en casa? O sea, callaza. ¿Tenés una de whisky, una de gin? ¿Qué sé yo?
1: No, y bueno, se llevaban lo peorcito.
0: Pará, ¿y volviste a tu casa o seguiste vacacionando?
1: No, seguí vacacionando porque dije, bueno, si es eso y no rompieron nada, ya está. Total, ya me habían roto todo.
0: Qué malos piensan. Qué linda frase para terminar. ¡Pausa! Jugamos a la palabra clave. Edición agarrando chorros.
3: No puedo creer.
0: Poné clave al 101.7. Clave al 101.7. Jugamos a la palabra clave luego de la pausa. Y atención, Tempone quiere hacer un seguir la frase bien rápido.
4: Sí.
0: Quiere hacer algo rápido porque después viene Lust.
4: Sí.
0: Así que me dice, vamos a tirarlo ahora.
4: Sí.
0: En la tanda la gente pone clave al 101.7 y además se comunica al 094-282-802. Y deja su mensaje por
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0: Y esto responde.
5: No me banco.
0: No me banco.
5: No me banco.
0: No me banco.
5: Porque no es bueno tragarse todo. Este espacio está pensado especialmente para que largues todo lo que

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0: 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Se viene la palabra clave. Ya lo escucho este tema y me cambia la cara, la sonrisa.

0: ¿Podemos hacer una palabra después de la palabra clave antes que venga luz?
1: Sí.
2: Sí.
0: Veremos si aciertan la palabra clave rápidamente.
3: A veces
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0: vamos a la palabra clave.
1: Palabra clave, pero... Ay.
0: ¿Qué palabra? Se viene la palabra clave.
2: Es muy difícil.
0: No, hoy no es tan difícil, no.

0: palabra clave.
1: ¿Ah, quieren jugar a la palabra clave?
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1: El participante número uno.
0: El participante número uno es el celular que termina 9-6-8.
2: 9-6-8.
0: 9-6-8. ¡Epa! ¡9-6-8! ¿Pero por qué no dice lo que tiene que decir?
3: ¡Hola!
0: ¿Sí? ¿La escucho?
3: ¡Ah, hola! ¡Petirati!
0: ¡Ah, hola! ¡Hola! ¿Quién sos?
3: Lucía, Lucía, ¿cómo estás?
0: Lucía, Lucía, ¿te pusieron dos veces el mismo nombre?
3: ¡No!
0: ¡Qué raro! Orlando, Orlando. Luis, Luis. ¿Qué haces, Lucía, Lucía?
3: Vamos en viaje.
0: ¿Y hacia dónde vas, Lucía?
3: Hacia casa, sacamos a los perros a la playa.
0: ¿Qué? Sacaste a los... está prohibido, ¿eh?
3: Ah, bueno, estás a garzón, no pasa nada.
0: Lucía, ¿dónde estás en este momento?
3: De...
4: ¿dónde estás?
3: En José Ignacio, yendo para Punta del Este.
0: En José Ignacio, hacia Punta del Este, ¿vivís en Punta del Este?
3: Sí, sí.
0: ¿Con quién vivís?
3: Con mi pareja.
0: ¿Está manejando él?
3: Sí, sí.
4: Chetita.
0: ¿Sos chetita? ¿Pero por qué
3: no? No, no.
0: Pero ¿cómo chetita? Pará, ¿metiste los perros en la camioneta?
3: Atrás, en la caja.
0: Atrás, en la caja. ¿Cuántos perros tenés?
3: Dos.
0: ¿Y qué tipo de perros son? ¿Qué razas?
3: Uno mestizo, o sea, caniche con yorkie, y el otro es labrador.
0: Muy nombre. Bien. ¿Y qué nombres tienen?
3: Pipo y Magda.
0: Pipo y Magda, ¿cómo? Muy bien. ¿Y querés más,
5: ¿puedo
0: a tus
5: hacer una pregunta?
0: ¿Querés más a tus perros que a tu pareja?
3: No, no.
0: Qué momento, ¿por qué? Todos nos dimos cuenta que quiere decir que sí. Pero sí, no se sí. anima a decir que sí. Claro. ¿En qué trabajás, Lucía?
3: Ahora, en este momento, estoy en casa desempleada, o sea, desempleada.
0: Desempleada. ¿Y tu marido en sí. qué labura?
3: No, él en el campo.
0: Ok, perfecto. Muy bien. Lucía, ¿estás pronta sí. para jugar a la palabra clave?
3: Dale.
0: ¿Tu marido está manejando, tu pareja? ¿O van
3: sí,
0: a,
3: sí.

0: inteligente que sí. tu pareja?
1: Personalmente, sí.
0: Bueno, es importante esto. Siempre en la pareja hay una persona que es más más inteligente, ¿no? Para algunas cosas. Otro sí, más inteligente para... ¿Vos para qué te considerás más atención. Inteligente que tu pareja?
1: Dependiendo del tema y de la situación. O
0: por
1: sea,
0: ejemplo,
1: dependiendo del tema,
0: para el tema económico, por ejemplo, para cuidar la guita de la pareja. ¿Son más inteligente vos o él?
1: Él,
0: bien. ¿Y para qué sos más inteligente vos?
1: Para
0: gastarla. ¿Para qué, perdón?
1: Para gastarla.
0: Para gastar el dinero, muy bien. Está muy bien. Uno la ordena, el otro la gasta. Muy bien. Para ordenar las tareas hogareñas, ¿sos vos más inteligente que él?
1: Sí.
0: Fuera por él, tendrías la casa toda desprolija, todo tirado, sería un quilombo. Sí.
1: Sí. No. Si fuera por él, habría muchas cosas de pesca y de casa.
0: Para, ¿es de las personas que abandona a su pareja para irse a pescar o a cazar con los amigos?
1: Sí. Solo igual.
0: Dios mío. ¿Y vos le crees que se va a pescar y a cazar?
1: Sí, siempre aparece con algo.
0: Bueno, pero lo puede comprar.
2: Vamos a pescar.
0: Lo puede comprar. Dice, mirá, pesqué una corvina rubia. Esta la compra. Pero está envasada al vacío. La envasé. Sí. Lucía, mi amor, vamos a jugar que viene Luz.
1: Dale.
0: ¿Te puedo decir, mi amor? Sí.
1: Sí.
0: Decime vos a mí ahora. Sí.
1: No,
0: las gentilezas se devuelven. Yo no es que quiera poseerte ni amarte. Sos una oyente del programa, te digo mi amor, porque me surgió a través de esta comunicación una especie de cariño paternal, mi amor, ¿me entendés?
1: Ah,
3: mi amor.
0: Decime mi amor.
4: Mi amor.
1: No.
0: ¿A vos te da miedo?
3: Mi amor.
0: ¿Nunca le dijiste mi amor a otra persona más allá de tu pareja?
1: Y no, a mis perros, pero así, no.
0: Pero, ¿y si dependiera del juego, decirme mi amor, vos preferís no jugar y no decirme mi amor o decirme mi amor y jugar?
1: Prefiero jugar, sí, me dice él que te diga, sí, pero...
0: Bueno, decime, ¿vamos a jugar, mi amor? Decime, ¿vamos a jugar, mi amor?
1: Vamos a jugar, Peti.
0: No. Ahora, yo soy muy testarudo, ahora quiero que me digas mi amor, porque yo te regalé un mi amor cariñoso. No quiere decir eso que yo te quiera seducir.
1: Bueno, vamos a jugar, mi amor.
0: Pero mirándome a los ojos.
1: ¿Pero cómo lo hago?
0: Yo te siento que sí, me estás mirando. Sí. Decímelo de nuevo.
1: Vamos a jugar, mi amor.
0: Sí, mi vida. 10 minutos más y viene hasta Montevideo. ¿Estás lista, Lucía?
2: Corre el tiempo, Pepi.
0: ¡Vamos!
1: Dale.
0: Palabra de 5 letras, no me falles.
1: No, que tenga que ver con chorro.
0: Claro.
1: Hurto.
0: Hurto, sí. Muy bien. Estuvimos cerca, ¿eh? Sí. Hurto, ok. Vamos con la letra O bien puesta.
4: Atención.
0: Y lo demás no va.
4: No.
0: Estuve bien,
5: ¿no? Va sin H, ¿no?
0: Sí, va sin H. Si la H termina no.
1: Da. Afano.
0: Afano.
4: Para mí esto es un afano.
0: Para mí también, pero no
4: ¡Qué
0: es
4: fano!
0: La. Pero no es la palabra.
4: ¡Qué afano!
0: Sí, pero
4: ¡Qué fano!
0: No es la
4: palabra.
0: ¡Qué afano! Casi, pero
4: para mí esto
0: no
4: es un afano.
0: No es la palabra. Lucía, empieza con A.
1: Sí.
0: La F no va.
4: No.
0: La A no se repite.
4: No.
0: ¿Y sabes en qué termina?
1: En no.
0: No. En no.
6: No.
1: Ah.
0: La N y la O están bien puestas, mi amor.
3: No. Y termina con no.
0: Termina en no. Y empieza con A.
1: Ya tengo...
0: Es una...

0: es una pavada.
1: Tres.
0: Las pusiste bien, de primera, Y ahora, Lu.
2: Afano no.
0: Pero termina en no. Y empieza con A.
3: 2 minutos.
0: Silencio.
3: Ni más ni menos.
0: Pará. ¿Qué se ríe? No se ríe.
2: ¿Y ajeno?
0: No sé. ¿Qué dijo?
2: ¿Y ajeno? ¿Algo ajeno? ¿Que porque roban algo ajeno?
0: ¿Cómo? ¿Ves? Hoy te pregunté una cosa muy importante.
4: Atención.
2: ¿Qué?
0: ¿Para qué te considerabas más inteligente que tu pareja?
2: Para gastar.
0: Para jugar a la palabra clave. Porque lo razonaste, mi amor. Ahora me tenés que preguntar. ¿Gané, mi amor?
2: ¿Gané?
0: No. ¿Gané, mi amor?
2: ¿Gané, mi amor?
0: ¡Sí, mi vida! ¡Es correcto! ¡Lucía, te ganaste el pequeño electrodoméstico de Inyuta!
5: ¡A comerla!
2: ¡Buenísimo!
0: ¿Podés venir vos sola a buscar el premio? ¿Te animás?
2: No. Sola no, porque yo no sé manejar en Montevideo.
0: Te tomás el bus, te voy a buscar a Tres Cruces. Te tomás... Decile a tu pareja, ¿puedo ir en bus y Peti me va a buscar a tres cruces?
6: No, va a ir conmigo también porque te escucha gracias a mí.
0: Pará, flaco, vos anda a pescar, anda a cazar.
6: No.
0: Déjame que yo...
6: No, la talla por ahí también.
0: Yo la voy a buscar a Tres Cruces, flaco, no te preocupes.
6: Yo te la mando igual, tranquilo.
0: Mandala, sin los perros, por favor.
7: ¡Qué malos pensamientos!
0: ¡Es correcto, Lucía! ¡Felicitaciones!
2: Bueno, muchas gracias.
0: Muy bien, mi amor.
6: Muchas gracias,
7: Pepe.
0: Y al 101.9, las entradas para Movie son para el celular que termina en 758. Puso la palabra clave a las 17:00:55. Luego de la pausa, te lo adelanto, Luz viene para las 17:30. Y lo que vamos a hacer es adelantarte lo que vamos a tener de comunicación para que vos ya te comuniques al 101.9. Hoy se despide Lionel Messi de la selección argentina.
8: Ánimo, Messi, no te rindas.
0: Entonces, al 101.9, mientras está la pausa, jugamos con Messi a una palabra. Una palabra. Lionel Messi. Una palabra. Luego de la pausa. Pausa pequeña. Poné al 101.9. Messi en una palabra. Y jugamos luego de la pausa.
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0: Se viene Lust a las 17:30. Antes, en Malos Pensamientos.
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0: Y como hoy Messi juega su último partido con Argentina, hoy Messi es el protagonista de...
1: Una palabra.
0: Palabras. ¡Hola!
2: Hola.
0: Hola, ¿quién sos?
2: Natanael.
0: ¿Cómo?
2: Nata.
0: ¿Para qué? ¿Para cómo te llamás Natanael?
2: Natanael.
0: Ah, en realidad debería ser Netanel.
2: Como vos quieras, Petit, lo mismo.
0: Pará, ¿cómo te pusieron Natanael?
2: Natanael, en la Biblia, según mi vieja, se escribe así.
0: Bueno, no, está mal, decirle a tu vieja que... No.
2: Bueno, que hay que correr. En la Biblia que nosotros leíamos, se escribe así.
0: Ah, bueno, está bien, la Biblia.
3: ¡Ay, la pucha!
0: Era como quiera, Natanael. No está mal, vos sabías que todos los nombres que terminan en él hacen referencia a Dios.
2: Sí, y lo mismo que los apellidos hacen referencia al padre, en realidad, o al portador del apellido.
0: Al hijo, en realidad. A ver, por ejemplo.
2: Fernández es tipo hijo de Fernando.
0: Muy bien, muy bien.
2: Y así.
0: Martínez.
2: Hijo de Martín.
0: Rodríguez.
2: Hijo de Rodrigo.
0: ¿Y vos sabés cuándo surge esa historia?
2: Sí, es más. Atención. Contala vos, Peti.
0: En la época de la Inquisición, cuando los reyes católicos le exigieron a los judíos cambiarse el apellido y cambiarse la religión.
2: Ahí va.
0: Entonces, para cambiarse, algunos fueron conversos, otros no, y se tuvieron que ir de España. Y algunos conversos que se convirtieron utilizaron esa manera de elegir los apellidos. Rodrigo, hijo de... ¿No? Rodríguez, hijo de Rodrigo.
2: Sí, también como cuando los que hacen referencia a cierto lugar.
0: Muy bien.
2: Tipo, los Torres. Ah, pero esa Martín, persona vive en la torre o así.
0: ¡Es Martes! No. ¡Martes Ilustrados es esto! ¡Claro! ¿Te das cuenta con qué poco estamos aportando a la sociedad?
3: ¡Ay, la pucha!
0: Ya aportamos más que Orsi y que Vergara. Mirá lo que te digo.
2: Eso ni que hablar. Más que Orsi, seguro.
0: Messi en una palabra.
2: Bestia.
0: ¿Cómo?
2: Bestia.
0: Ah, bestia.
2: Bestia, sí que entendiste.
0: No, entendí cualquier cosa. Bestia, ¿te parece una bestia del fútbol mundial?
2: En realidad, yo le dije, mandé un mensaje diciendo que era un capo, fenómeno, ídolo, sí. Animal, bestia, crack, extraterrestre, capitán, campeón,
0: todo
2: referente.
0: Pero para,
2: son todas esas palabras.
0: Pero vos sos ¿vos sos argentino?
2: Yo soy argentino, sí.
0: Con razón.
4: ¡Ay, Dios mío!
0: Claro. Nata, sos
2: yo
0: argentino.
2: Seguro que alguno va a tirar una palabra tirándola abajo, pero bueno, ¿qué va a hacer?
0: No, bueno, pero para vos es un extraterrestre, un capitán, animal, bestia, fenómeno, todo, crack, todo sí. Eso junto.
2: Sí, capitán de navío, todo.
0: Para, pero vos, al ser argentino, me imagino que en una época lo criticaste y querías echarlo de la selección.
2: No, jamás quise echarle la selección. Quería que jugara mejor nada más, pero...
0: Pero
5: no, vos, saquemos a Messi.
0: ¿Vos recordás cuando todos lo querían sacar de la
5: selección? Basta de los amigos de Messi.
0: ¿Ves?
6: Messi se adueñó de la selección argentina.
3: Termínela con Messi, hermano.
0: Claro.
5: Terminemos con Messi y la banda.
0: Era todo así, terminemos con Messi y la banda.
3: El plan de Messi.
0: Claro. Pero después el tiempo... Puso las cosas en su lugar.
2: Por sí solo, claro, en todo en la vida el tiempo habla por sí solo.
0: Para vos, Messi es una bestia. Decime cuál fue el gol que más gritaste en la historia de Messi con la selección argentina.
2: Juan, me dejas de cara, pero creo que contra Inglaterra, ahora en el Mundial pasado.
0: Muy bien, claro. Porque tienen... esos
2: por la pica, claro.
0: Claro, esos partidos tienen un detalle, un plus, ¿no?
2: Exactamente, sí.
0: Ah.
2: Y bueno, después, bueno, la final realmente fue regalada, ¿no?
0: ¿Qué pasó con Argentina en la final del Mundial?
2: Sí, no, están como todas las conspiraciones, ¿no? Que dicen que Argentina se echó por atrás porque dijeron que tenía que perder, porque tenía que haber nacido así España, porque no sé qué carajo más.
0: Estaba
2: todo premeditado.
0: ¿Vos estás de acuerdo con esas teorías conspirativas?
2: No sé si con esa teoría conspirativa, pero que Argentina echó para atrás, porque el mano a mano que tuvo Messi contra el arquero, en vez de, en otro momento, en vez de irse hacia un costado, hubiera ido a trancar.
0: A pesar de no haber hecho el gol, a pesar de no lucirse en la final, para vos Messi es...
2: Bestia.
4: ¡Bestia!
1: Una palabra.
0: Palabras más, palabras menos. Muy bien, Natanael, ¿eh?
7: Sí, sí.
0: ¡Hola!
1: Palabra.
8: ¡Hola, Peti!
0: ¡Hola! ¿Quién sos?
8: Martín, ¿cómo estás?
0: Martín, dame un segundo. Sí. La audiencia está en todo. Me mandan el versículo de Juan 1:45. Dice Natanael. Muy bien. Dios los bendiga a todos en el nombre del Padre, del Hijo y del Espíritu Santo. Me convierto en cualquier momento. ¡Hola!
8: Sí, Peti.
0: Yo soy de todos menos de una. ¿Quién sos? Martín. ¿Qué haces, Martín?
8: Todo bien.
0: ¿Vos sos uruguayo o argentino?
8: No, soy uruguayo.
0: Bien, porque recién Natanael, argentino, estaba como loco, Messi, bestia, Dios, todo junto, extraterrestre, capitán, jefe. Claro, no paraba más. Martín, Messi en una palabra.
1: Una palabra.
8: Generación, Peti.
0: Me gusta la palabra generación. Sí, y ahora quiero que te explayes.
8: Bueno, para mí marcó no solo su generación con lo que están jugando actualmente, sino que todas las generaciones que vienen para adelante, sin duda las va a marcar.
0: Sí.
8: O ya las marcó, mejor dicho, porque ponés fútbol en Argentina... Cuando juega la selección ves desde el más viejo hasta el niño que juega al baby fútbol y todos con la camiseta de Messi. O sea, son muy pocos lo que vos ves con la camiseta de otros jugadores.
0: Bien.
8: Pero me parece que marcó una generación y va a seguir marcando generaciones como lo hizo en su momento Maradona, ¿no? Que los argentinos comparan mucho, pero me parece que... Fueron épocas distintas, no tiene comparación.
0: Más allá de ser épocas distintas, ¿pudiste ver a Maradona vos?
8: No, yo no pude verlo como jugador, no.
0: O sea que para vos Messi es el mejor jugador que viste en tu vida.
8: Sí. Para mí fue, no sé si el mejor, pero fue uno de los mejores.
0: Epa, ¿por qué?
8: No,
0: entonces,
8: porque...
0: ¿cuál estaría no, pará, al nivel de Messi?
8: Y no sé, porque en realidad es muy feo comparar. Tengo también Cristiano Ronaldo, tengo Ronaldinho en su momento, Ronaldo.
0: Bien,
8: ahí
0: bien, muy bien, claro.
8: Tengo muchos jugadores que admiro, igual yo pienso que también Messi tuvo mucha carga, o ha tenido mucha carga, porque los argentinos no decían juega la selección argentina, juega Messi.
0: Juega Messi, claro.
8: Y la selección. Entonces, como que el tipo le metía mucha presión y el tipo se la bancaba como un campeón. Para mí, es un genio.
0: Y la palabra es...
8: Generación, Peti.
0: Está muy bien.
1: Palabra.

0: Hola, sí, ¿cómo andás?
1: Sí, hola, ¿quién sos?
0: Jorge.
1: Hola, Jorge, ¿cómo te va?
0: Bien, bien.
1: Jorge, ¿escuchaste?
0: ¿Y vos?
1: Yo, bien, perfecto. ¿Escuchaste
0: bueno.
1: a Martín y a Natanael, Bestia y sí. Generación?
0: Sí, para estoy vos, de acuerdo.
1: Para vos, Messi, en una palabra.
2: Una palabra. Es...
0: Magia. Magia.
1: Magia. Y cuando te referís a magia, ¿a qué hace referencia?
0: A que hace cosas que nadie, que no se pueden explicar. Jugadas que uno las mira en cámara lenta y no las entiende. Porque el hombre adivina, crea espacios, saca tres, cuatro personas que lo están marcando,
1: sí.
0: y se libra de la marca, genera espacios, hace goles donde no serían imposibles de otra manera que no fuera magia hacerlos. Entonces yo que miro mucho TikTok y miro mucho goles de... Bueno, TikTok es una aplicación que sí. obviamente te van dando de lo que vos consumís, ¿no?
1: Correcto.
0: Y como sí. yo consumo sí. de eso... Me dan los goles de Messi, los pases de Messi, todo lo que hace Messi.
3: Ornella.
0: Y es impresionante el tipo, las cosas que hace. Y lo firman en cámara lenta y vos no lo entendés. No lo entendés porque decís, no puede ser que haga que haga esas cosas. Parecen cosas de magia.
1: Es más,
0: en lo que te ponen te dice, esto es imposible hacerlo. Y después te muestra la jugada, ¿no?
1: Y Messi lo hizo porque Messi hace...
0: magia.
1: ¡Claro!
4: Palabras,
1: ¡qué bueno!
4: Palabras más,
1: muy
4: palabras
1: bien, Jorge.
4: Es lo que menos te puedo dar. Esto es...
1: ¡Hola!
5: Hola, ¿qué tal, Peti?
1: Hola, ¿quién sos?
5: Javier.
1: Javier, ¿cómo vas?
5: Bien, bien, lo más bien, por suerte, todo bien.
1: Javier, Messi es extraterrestre, bestia, generación, magia, ¿y para vos?
5: Marketing.
1: ¿Cómo?
5: Marketing.
6: ¿Cómo?
1: Marketing. El tipo antes de ser futbolista estudió marketing.
7: Sí,
1: no.
7: sí.
1: ¿Por qué marketing, Javier?
5: Y lo que pasa es que vos fíjate, cuando se fue con 13 años al Barcelona, ¿no?
1: Sí.
5: ¿Cuánta plata habrá movido en tacitas, bufandas, remeras?
1: Bien,
5: No sé si me explico lo que digo.
1: Claro, vos decís que alrededor de la figura del jugador hay un marketing que te vende todo tipo de productos.
5: Ah, claro, más allá que obviamente que el tipo es un fenómeno con la pelota. Sí, obviamente.
1: Claro, pero vos en vez de utilizar la palabra fenómeno, utilizás la palabra marketing. Es bien uruguayo Claro. ¿Por qué marketing, Javier?
5: Y lo que pasa es que mueve remeras. Mueve remeras, bufandas, gorros. En una bufanda, la cara de Messi. En una remera. Messi atrás en la espalda.
1: Vos me estás queriendo decir que si hubiera estado Messi en otra época, donde no hubiera tanto marketing, redes sociales, venta, consumismo alrededor de un futbolista,
5: capaz que una de esas se hubiera valorado mucho menos.
8: Anda para allá, bobo.
4: Palabras más, palabras más.
1: Hola.
9: Hola, Peti.
1: Uy, mirá los mensajes. Tira uno marketing y salen 20 mensajes. Estoy de acuerdo con él. Para mí es un niño mimado. Nada del otro mundo. No te puedo creer. Mimosito le pone uno. Increíble. ¿Quién sos?
9: Omar, Peti.
1: ¿Cómo estás, Omar?
9: Bien. El que mandó un mensaje de mimosito. Ayudín, Peti. A ver. A nivel de clubes,
1: la palabra es Ayudín.
9: Ayudín. La palabra es Ayudín. A nivel de selección, es Ayudín.
1: Ayudín.
9: A nivel, A Judín, sí, sin lugar a dudas. ¿No viste lo que fue el último mundial? No seas malo, papá, lo llevaron de la mano. El mundial anterior, y este lo llevaron de la mano.
1: ¿Vos decís que Messi no hubiera logrado lo que ha logrado Atención. Si no hubiera tenido la ayuda, el ayudín de la FIFA?
9: El novio de la FIFA.
1: ¿Cómo?
9: Exactamente.
1: Novio, la palabra es novio. No.
9: Ponele lo que vos quieras, papá, ponele lo que... No me como nada.
1: No te puedo creer, pero...
9: El Diego lo sacó campeón a Argentina él solo, a huevo, él solo.
1: Sí.
9: ¿Ah? Él solo lo sacó.
1: ¿Y Messi?
9: Messi, a nivel de clubes, es una bestia. A nivel de selección, lamentablemente, lo llevaron de la mano.
2: ¡Hala,
9: pucha! Y a las pruebas me remito. El Mundial anterior y este Mundial, no seas malo, papá, contra Egipto. Contra España, que el FBI, que la CIA, no seas malo, les dieron un paseo bárbaro. Y estoy mirando a España ahora, los partidos que está jugando ahora, es una selección que con esta generación te gana 3 mundiales corridos. Los pasearon por todos lados. Lamentablemente así, obviamente. A las pruebas me remito, mimosito de la FIFA.
1: El mimosito de la FIFA.
9: Mimosito de la FIFA, no me como nada.
1: ¿Y sin Ayudín no hubiera llegado a mucho?
9: Y ahí tenés la prueba contra España.
1: Pero no hubiera sido, ¿no fue el mejor jugador que viste vos?
9: A nivel de clubes, sí, entre, como dijo el otro oyente, Ronaldo, Ronaldinho, hay tantos jugadores, Risto Stoichkov, hay tantos jugadores que uno vio jugar. Tremendos jugadores, cuando la liga italiana en el año 86 que estaba Sosa, Risto Stoichkov, o sea, hubieron tremendos jugadores. No es solo él. ¿Será que uno, yo tengo 56 años y para mí Diego fue, yo siempre digo lo mismo, a mí no me importa lo que Diego hizo con la vida de él, me importa lo que hizo con la mía.
1: Upa, muy bien.
9: Estoy hablando de Diego, de Diego.
1: Omar, hoy estamos jugando a una palabra porque Messi juega su último partido con Argentina y vos elegís la palabra Ayudín.
9: Ayudín.
1: Si tuvieran la chance de dejarle un mensaje a Messi y ese mensaje fuera escuchado por él, ¿qué mensaje le dirías a partir de este momento?
9: Que yo lo felicito por lo que fue él a nivel de clubes y como deportista no hay nada que decir de él. Intachable. Un profesional al 100%, pero a nivel de selección, lamentablemente los últimos 2 mundiales lo llevaron de la mano.
1: ¿Y por qué no le gritan la palabra?
9: ¡Mimosito!
4: ¡Qué malos pensamientos!
1: ¡Pausa!
4: ¡Lo pueda hacer! ¡Voy loco de contento!
1: ¿Vino Lust o no? ¡Está Lust! ¡Nos vamos a la pausa, pero

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2: Pettinati, no sí. Me banco. Lo que no me banco es a Lula. Lula da Silva, lo que no me banco es a Bolsonaro.
3: ¿Pero por qué?
2: Lo que no me banco es a la calle Pou, no me banco a Orsi.
3: ¿Pero qué le pasa?
2: No me banco a los políticos.
3: No se banca a nadie.
2: Con su madre, que solo se dedican a robarnos en la cara. Y la gente, lo que no me banco es la gente estúpida, que tiene un balde en la cabeza, que sale a repartir lista, que sale con una bandera, que sale con una camiseta, con un cartelito pegado en el auto. No me los banco, la puta.
4: No me banco. No me banco a esa gente que anda engripada, no se lava las manos y nos anda contagiando. ¿Qué onda de gente que anda contagiando? Lávense las manos, che. Por favor, cuídense y cuídennos. No me los banco. Me han hecho quedar varios días sin laburar. No me banco. Mejorate, Marcelo.
5: No me banco a la familia de mi marido, pero que no se enteren.
6: No me banco, no me banco este gobierno, los homicidios, los dos homicidios del cerro, nadie informa nada, los informativos informan la mitad de lo que tienen que informar, es horrible, no me banco tanta cosa, el frío este que no se va más y a más, la primavera, ya estamos a mediados de octubre, no me joda, tirame unos calorcitos, por favor, no me banco los periodistas, ay, ahora sí, con la selección, ahora, claro, ganamos dos partidos, tres partidos, déjense de joder, fulano no jugó con nadie. No me banco nada, no me banco las hormigas, me voy para la ciudad.
7: Buenas tardes, licenciado, equipo audiencia. No me banco a Oscar Andrade, no me banco a Fernando Pereira, no me banco a la Bondiola Díaz, no me banco a la Mica Melgar, no me banco más a estos tipos que están meta a hablar de Cuba y Brasil y gobiernan en Uruguay. Por favor, Peti, no me banco más.
8: No me banco a los tupas y comunistas que con el sueldo que le pagamos de legisladores estén gastando su tiempo en apoyar a Lula con nuestro dinero, con lo que le pagamos por mes.
9: Hola Pettinati, buenas tardes.
3: Buenas tardes.
9: No me banco las mujeres que se fijan en los hombres casados y saben que están casados.
3: ¿Qué?
9: O juntados. Saludos.
10: Hola, arriba la ruca, hola Petty, hola John, hola Luis. Hay que hacerlo rápido. No me banco a los cabezas de termo. No me los banco a la gente ignorante. No me los banco. Ay, te quieren dar clase de ética, te quieren dar clase de moral.
3: Sí.
10: Pero por favor, vayan a tomar sopa con Mafalda. No me los banco, Peti. No me los banco. Los ves y te quieren dar cátedra de qué. Bangas de corruptos. Ay, no me los banco. No me los banco. Que vaya, ojalá aparezca el zorro y les marque la zeta a todos estos mangas de cabeza de termo. ¡No me los banco! ¡Chau, Peti! ¡Chau! ¡Arriba y arruca! ¡No me los banco! ¡No me los banco! ¡Chau! ¡Rápido que nos vamos! ¡Chau!
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0: Pero lo bueno se hace desear. ¿Está de acuerdo conmigo, Lust?
1: Muy de acuerdo.
0: Claro. Y como lo bueno se hace desear, no perdamos más tiempo. Bienvenidos a Martes Ilustrado.
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0: Bienvenidos a Martes Ilustrados. Cómo me gustaría ver en la pantalla, pero no nos estamos viendo, pero no importa, ahora sí. ¡Claro! ¿Qué tal, Lust? ¿Cómo está mi amigo?
1: Muy bien, muchas gracias. Martes más.
0: ¿Usted espera los martes con ansia?
1: Sí, con mucha expectativa.
0: Yo también, porque usted amanece temprano con su programa en YouTube.
1: Sí.
0: Y después tiene esto que para usted es la frutilla de la torta.
1: El martes es el día más complicado para mí.
0: No, al contrario, Luz. Usted tiene que decir que el martes es el día que más disfruta.
1: Por eso, porque lo disfruto más.
0: Lo disfruta más. Yo también disfruto de esto y la audiencia también, que es la mejor audiencia del mundo.
1: Sin duda.
0: No sí. Cualquier audiencia. Esta es la mejor audiencia del mundo. Que los martes nos ilustramos un poco.
1: Claro.
0: ¿Cómo pasó el fin de semana, la semana, Lust?
1: Muy bien, por suerte.
0: Bien.
1: Todo bien.
0: ¿Fue a Salto ayer a dar clase o no?
1: Ayer le tocaba a mi ayudante de cátedra.
0: Muy bien. ¿Descansó entonces?
1: Claro. O sea que me levanté a las 6 igual, pero no dormí en el ómnibus.
0: Perfecto.
1: Dormí en mi casa.
0: Durmió en su casa como corresponde.
1: Como corresponde.
0: Bueno, vamos a no perder tiempo, silencio.
1: Tiempo, cosa que a nadie le interesa.
0: No, ¿cómo que a nadie le interesa? La gente pregunta por nosotros
1: sí.
0: Y cómo es nuestra vida.
1: Bueno, le cuento algo de Salto.
0: ¿A usted le gustó haberse cruzado conmigo, Lust?
1: Sí,
0: le pido, por favor, que sea honesto.
1: Fue un antes y un después.
0: Un antes y un después. ¿Qué me iba a contar de Salto?
1: Bueno, en un programa anterior,
0: sí.
1: Medio en broma dijimos, hay que hablar con la gente de Salto.
0: Sí.
1: Para que nos consiga el Teatro Larrañaga.
0: Sí.
1: Y hacer una presentación.
0: Bien.
1: Bueno, me llamaron de Salto por el Teatro Larrañaga.
0: ¿Usted está agarroneando?
1: No, le dije que no.
0: ¿Cómo que le dijo que no?
1: No, pero le dije, dice, ustedes pidieron el Teatro Larrañaga. Yo no, sí. Fue una conversación informal.
0: Claro.
1: Me imagino que habrá que hacer una nota al señor intendente.
0: No hay que hacer ninguna nota. El Teatro Larrañaga nuestro.
1: Está.
0: Y ahí vamos a estar recorriendo el país haciendo la gira de sábado.

0: coleccionista de monedas de oro. ¿Abro un paréntesis?
1: Sí, claro.
0: Fui a visitar a un señor que era una persona extraordinaria. Para mí, admirable. Muy conocido. Sí. Conocido, muy conocido.
1: Ah, bien.
0: Que se dedicó a buscar barcos hundidos.
1: ¿Collado?
0: Sí, exactamente.
1: Sí.
0: No lo quería nombrar.
1: Sí, falleció, ¿no?
0: Falleció. Sí. Y él vivía en un apartamento en la ciudad de Colonia.
1: Uh-huh.
0: Y además tenía un museo impresionante que no sé lo que pasó con el museo. En un momento que lo voy a ver, él se retira de un hombre ya grande de edad, se retira de la sala donde estábamos conversando por un tema ambiental, y había una mesa con una cantidad de monedas de oro,
1: uh-huh,
0: que venían de esos barcos.
1: Sí.
0: Y yo me sentí medio incómodo de quedarme solo ahí.
1: Claro. ¿No?
0: Entonces cuando él regresa,
1: sí,
0: no sé por qué le dije, porque no le tenía que haber dicho nada.
1: Mirá que no toqué nada.
0: Le dije, mire que no toqué ninguna moneda. Atención. Y él me miró y me dice, lo mal que hiciste.
1: Y claro,
0: siempre me quedó eso.
1: Lo mal que hiciste.
0: Lo mal que hiciste. Bueno, pero volviendo al anterior, voy a hablar con mi amigo el intendente Nicolás para que nos consiga uno de los mejores teatros del Uruguay, que es el Florencio Sánchez.
1: Bien.
0: De Paysandú.
1: Perfecto.
0: Que por debajo pasa un cauce de agua.
1: Uh-huh.
0: Y ese cauce de agua natural que pasa por debajo del teatro le da una acústica casi única.
1: Buen dato.
0: Muy bueno.
1: Buen dato.
0: Dejemos de lado la gira.
1: Silencio.
0: Sí.
1: Vamos a arrancar por el comienzo.
0: Uh-huh.
1: Y el comienzo de los Martes Ilustrados ya sabemos que tiene que ver con la frase de la semana.
0: La frase de la semana.
1: La frase de la semana esta semana es...
0: A Lula los latinoamericanos lo precisamos como el PAM. Firma Lucía Topolansky.
1: ¿Ustedes pueden creer que Lucía Topolansky dijo esta frase? A Lula, los latinoamericanos...
0: Los precisamos,
1: lo precisamos
0: como el PAN.
1: Como el PAN. Escuchémosla, escuchá.
2: Los latinoamericanos lo precisamos como el PAN.
1: No lo precisamos como el PAN.
0: Los brasileños tampoco.
2: Los latinoamericanos lo precisamos como el PAN.
1: Parece que los brasileños tampoco. Es más...
3: ¿Qué? Alguien que me alcance el bisturí.
1: Este era Lula antes de las elecciones. Y este es Lula después de las elecciones, Lucía. Deja de hablar, boludez. Mira, nos vamos a repartir a Lula. Tomá. Tomá. Comete el coquito de Lula.
4: ¿Me pasas el pan?
1: Ah. Gracias, Lucía. La próxima decís que es una milanesa en dos panes, que a mí me conviene.
2: Los latinoamericanos no estamos como el pan.
1: Mirá, los brasileños se morfaron a Lula en dos panes y yo también me lo estoy comiendo gracias a vos.
0: Lula, qué derrota.
1: ¿Qué comida se comieron los zurditos?
0: Totalmente.
1: Hable.
0: No, una derrota inesperada, lo dijo el propio Lula.
1: Uh-huh.
0: Nunca pensé que iba a perder en primera vuelta. Las encuestas le daban bastante... No daban tanta diferencia, pero todos lo daban ganador.
1: La diferencia la estaban contando con los dedos de una mano.
0: Totalmente. Sí, es cierto.
1: Uh-huh.
0: Pero acá en este programa creo que lo dijimos, que a la larga Lula iba a perder porque iba a ir un balotaje. Y los partidos chicos, que son el 7% del cuerpo electoral, no apoyan a Lula, son partidos de centro y de derecha. Entonces, uh-huh, aunque perdiera Bolsonaro la primera... Y yo no sé, argumentamos que, pero al ganar en la segunda fue una derrota aplastante.
1: ¿Por qué? ¿Por qué fue una derrota aplastante?
0: Perdieron todas las
1: psicológicamente también, ¿eh?
0: Sí, desde el punto de vista electoral perdieron, hay 18 estados que están en manos de la derecha, ellos quedaron con 6.
1: Sí.
0: Y después otros están de centro. Perdieron senadores, perdieron diputados. Hoy Bolsonaro tiene, Si se diera excepción, una excepción sería que Lula ganara,
1: sí,
0: porque iría contra la historia. El Partido Liberal, esta palabra es muy importante, atención, blancos y colorados. El Partido Liberal, que es el de Bolsonaro,
1: ajá,
0: tiene mayoría en el Senado para destituir al cómplice de Lula, que es el presidente del Tribunal Federal brasileño.
1: Claro.
0: Que tiene prohibida la entrada a Estados Unidos y otros países, le levantaron la visa. Y puede cambiar los jueces del tribunal, que yo no digo que haya que cambiarlo con interés político, pero como actuaron con interés político, entonces perdieron gobernaciones, perdieron en estados

0: obreros industriales como San Pablo. Uh-huh. Perdieron senadores, perdieron diputados, perdieron gobernaciones. Y van a perder la presidencia. Porque históricamente, desde que hay elecciones post-dictadura en Brasil,
1: sí,
0: el único presidente que no fue a balotaje fue Fernando Henrique Cardoso, un hombre de centro, diríamos, y que ganó las elecciones siempre con más de la mitad, o sea, con la mayoría absoluta, que uh-huh. es más de la mitad. No es la mitad más uno.
1: Ahora, más allá del resultado de...
0: Eso electoral.
1: De las elecciones, hay un resultado latinoamericano.
0: Sí.
1: Contemos, por ejemplo, si me permite.
0: Sí, tranquilo.
1: Gustavo Petro de Colombia.
2: ¡Afuera!
0: Sí.
1: Gabriel Boric de Chile.
2: ¡Afuera!
1: Nicolás Maduro de Venezuela.
2: ¡Afuera!
1: Pedro Castillo de Perú.
2: ¡Afuera!
1: Evo Morales de Bolivia.
2: ¡Afuera!
1: Rafael Correa de Ecuador.
2: ¡Afuera!
1: Alberto Fernández y Cristina de Argentina.
2: ¡Afuera!
1: Lula de Brasil.
0: Sí. Todos perdieron.
1: Los únicos boludos en rojito somos nosotros.
0: Sí, pero acá llegó muy buena noticia.
1: A ver.
0: ¿Vio los jugulares del medioevo? Que decía, soy portador de buenas noticias.
1: Sí.
0: Y entraban en la corte del rey.
1: Sí.
0: La buena noticia es lo siguiente. Uruguay no se cae de la historia.
1: Uh-huh.
0: Está en la historia.
1: Y es parte de...
0: Y es parte de la historia. Ahora usted mire la historia de América del Sur. En la década del 60, en todos los países de América del Sur, con Uruguay incluido, apareció la guerrilla urbana.
1: Uh-huh.
0: En algunos países también guerrilla rural.
1: Bien.
0: Acá guerrilla rural no hubo.
1: Después apareció la dictadura.
0: En todos los países, sí, en la década del 70, dictaduras de derecha.
1: Uh-huh.
0: Luego viene la década del 80...
1: Apertura democrática.
0: Y presidentes componedores.
1: Uh-huh.
0: Raúl Alfonsín en la Argentina, Sanguinetti y Lacalle en Uruguay.
1: De centro.
0: Sí, Collor de Melo, uh-huh. Alan García, Adolfo Bien. Suárez en España, que era sí. un ejemplo. Después vienen, después de ese periodo, digamos, de transición, vienen en todo el continente las izquierdas.
1: Bien.
0: Y ahí podemos nombrar a todos los que ustedes ya no están. Y después vienen, ahora, desde hace tres años...
1: Un viento renovador.
0: Que sacaron a todos los presidentes de izquierda por el voto y pusieron todos presidentes liberales y de derecha.
1: Y Uruguay forma parte de ese mapa.
0: Y va a salir en el 29.
1: Obviamente. Quiero detenerme en la palabra que usted hizo referencia hablando del partido de Bolsonaro. Partido Liberal.
0: Liberal.
1: ¿Usted cree que la coalición debería utilizar ese nombre como un nombre que lleve el estandarte de la nueva coalición?
0: Para mí tiene que ser esa la ideología de la coalición. Está como instalado en la opinión pública la coalición republicana, como
1: sí,
0: nombre.
1: Sí.
0: Ya la puso en práctica el presidente Lacalle Pou, en los hechos, y la pusieron en práctica intendentes del interior en actos electorales.
1: Bien.
0: Para mí debería ser un nuevo partido que se llame Coalición Republicana. Ese es el nombre,
1: uh-huh.
0: el lema. Los sublemas son todos los partidos que quieran ingresar.
1: Sí.
0: Y la filosofía, o sea, ¿usted qué es? ¿De derecha? Mire, yo no soy
1: no,
0: derecha.
1: Yo soy liberal.
0: Yo soy liberal. Y usted ponga ahí en el pelotón a los que quiera.
1: Y quiero aclarar algo que seguramente usted va a estar de acuerdo. En Uruguay no existe la extrema derecha.
0: No, no existe.
1: Basta de ponerle extrema a la derecha en nuestro país, que es una estrategia que utiliza la extrema izquierda
0: sí, claro.
1: para inculcar como dogma a los tontos útiles que siguen ese dogma de creerse que acá hay una extrema derecha. No lo hay.
0: No.
1: No lo hay. Sí hay extrema izquierda.
0: Sí,
1: pero nosotros que somos liberales o de centro, no hacemos referencia a la extrema izquierda.
0: No, eso que dijo es muy importante,
1: uh-huh.
0: porque ese es el discurso el del Frente Amplio. Ellos no admiten que haya una derecha. La derecha, además yo el otro día hablaba con un izquierdista amigo mío, y le decía, escucha, sí. nosotros somos...
1: ¿Tiene amigos en sí, la izquierda?
0: Sí, claro, tengo amigos comunistas.
1: ¿En serio?
0: Sí, sí. El que no todavía no los entiendo demasiado, pero son.
1: No, bueno.
0: O comunistas un poco especiales, ¿no?
1: Uh-huh.
0: Porque comunistas que viven...
1: Que viven...
0: Bastante mejor que yo.
1: Claro.
0: Desde el punto de vista material. Pero bueno, gente buena. Ellos hablan de extrema izquierda, de extrema derecha...
1: Sí.
0: ...como un insulto.
1: Claro.
0: Y de derecha como un insulto.
1: Sí.
0: Y yo hace algunos años atrás en el Parlamento, cuando era representante, dije, la izquierda se adueñó de la ética.
1: Es cierto.
0: Y para que un niño nos entienda qué es la ética, lo que está bien. No vayamos a definir a Aristóteles, ¿no? La ética es lo que está bien. Entonces, ellos empezaron con progresista, ultraderecha. Empezaron a alargar palabras al vocabulario que la gente inconscientemente la va asociando. Entonces, ellos son los progresistas, entonces nosotros somos los regresistas. Si ellos son los buenos, nosotros somos los malos. Uh-huh. Si la derecha es lo peor, la izquierda es lo mejor. Uh-huh. Entonces acá no hay ultraderecha, ¿no? Ellos tratan de instalar el tema. Hay ultraizquierda, no me cabe duda, y muchos de los movimientos que ellos defienden son movimientos criminales. Uh-huh. Esa es la realidad.
1: Ahora, estamos hablando de la forma de comunicar que tiene la izquierda, ¿no?
0: Sí. Son muy buenos comunicando.
1: Son muy buenos, claro. Goebbels era muy bueno.
0: Y además tiene muchos comunicadores.
1: El jefe de propaganda nazi,
0: sí, claro.
1: Joseph Goebbels, fue un gran comunicador.
0: Absolutamente. Sí, sí. Famoso, y además hay frases de él célebre que lo han tomado,
1: claro,
0: como ejemplo.
1: Miente que algo queda, miente que algo queda. Ahora, quiero hacer referencia a ese discurso de izquierda antes de las elecciones de Brasil y después de las elecciones de Brasil.
0: Uh-huh.
1: Quiero hacer referencia a las declaraciones del Frente Amplio antes de las elecciones de Brasil y después de las elecciones de Brasil. ¿Por qué? Porque antes eran pro Lula, etcétera, etcétera. Lo necesitamos como el pan. Y después, cuando vieron que se les cayó la estantería, ¿cuál era el speech? Ganó la democracia.
0: Sí.
1: No pueden ser tan culo roto.
0: Totalmente.
1: No puede ser. Ganó lo importante, más allá del resultado, es que ganó la democracia.
0: Sí, y que no hubo violencia.
1: Y que no hubo, hablando de violencia.
0: Pero te quiero decir algo del pan.
1: A ver.
0: Vio que el pan en las religiones es un símbolo.
1: Sí, claro.
0: El pan. No hay religión que no termine en el pan.
1: Uh-huh.
0: Hubo un momento en la historia de la humanidad hasta el año 1800 que el principal alimento de la humanidad era el pan.
1: Uh-huh.
0: Entonces, cuando Lucía dice lo necesitamos como el pan, está diciendo más que el producto de panificadora que tenemos acá. Está diciendo que era algo elemental para la vida.
1: Claro.
0: Esencial para la vida.
1: Uh-huh.
0: Entonces, a Lula no necesitamos como el pan, y los brasileños tampoco, y se dieron cuenta después de tres periodos de gobierno, que el socialismo... Además, cuando usted escucha hablar a los Frente Amplistas, nosotros necesitamos a Lula para que haga esto. Porque usted me decía, hace 20 años que está, no hizo nada.
1: Claro.
0: Va a seguir prometiendo.
1: Déjate de joder. Claro.
0: Vale, perdón que le interrumpí.
1: No, lo que quería hacer referencia es a las frases del Frente Amplio antes y después.
0: Muy buenas.
1: Uno de los referentes de la frase fue... Fernando Pereira.
0: El político más importante del Uruguay.
1: ¿Cómo?
0: ¿Y es?
1: ¿Quién?
0: Fernando Pereira.
1: ¿Fernando Pereira, dice usted?
0: Sí, dese cuenta que...
1: ¿Es el político más importante del Uruguay?
0: Y dese cuenta que Álvaro Delgado es presidente del directorio del Partido Nacional.
1: Sí.
0: Después está Andrés Ojeda, secretario general del Partido Colorado.
1: Sí.
0: Bueno, así podemos decir los otros partidos. Fernando Pereira es el presidente del partido político más grande del Uruguay.
1: Bien.
0: Es el Frente Amplio.
1: Sí.
0: Político importante, déjelo de lado, no es el más importante.
1: Ah,
0: el
1: bien.
0: Político.
1: Ajá.
0: Retiro lo dicho.
1: Bien.
0: Pero es presidente del partido político más grande.
1: Uh-huh.
0: Y representa a todo ese partido. Cuando habla Fernando Pereira, habla el Frente Amplio. No
1: bien.
0: Habla él. Cuando habla Álvaro Delgado, habla el Partido Nacional.
1: Bien.
0: Porque son el cargo que ocupa.
1: ¿Usted siente que los Frente Amplistas se sienten representados cuando habla Fernando Pereira?
0: Bueno, hay elecciones ahora, van a elegir un nuevo presidente, y uh-huh. él es un candidato que ya tiene el apoyo de los Frente Amplistas. Entonces, uh-huh. yo creo que Fernando Pereira representa al Frente Amplio.
1: ¿Y por qué lo trae a las elecciones de Brasil?
0: Porque el discurso de Fernando Pereira... Yo a Fernando Pereira lo vi una sola vez en un museo. No, lo digo porque... Mira,
1: no estaba laburando, seguro.
0: Sí, no estaba laburando.
1: No, claro, estaba en el
0: Pero tuve un cruce respetuoso,
1: amable,
0: ¿no?
1: Lo
0: saludé
1: amable.
0: Como corresponde.
1: Amable, un abrazo a Fer.
0: Venía con su esposa. Y Y hacía poquito se había casado, por eso me recuerdo que... Entonces lo felicité. Uh-huh. Entonces, dejando de lado ese tema, el presidente del Frente Amplio, cuando habla, tiene un vocabulario que no lo tienen otros dirigentes del Frente Amplio.
1: ¿Fernando Pereira?
0: Sí, no lo tiene. Por ejemplo, el ministro Donne es socialista, pero hay un vocabulario que no utiliza.
1: ¿Y a qué hace referencia cuando habla del vocabulario?
0: Bueno, lo que yo he constatado cuando lo escucho a Fernando Pereira es que primero él tiene un desprecio por la gente que no es Frente Amplista.
1: O sea, por la gente que piensa diferente.
0: La gente que piensa diferente. Uh-huh. Me parece a mí, esto es un poco jugado lo que voy a decir,
1: a ver,
0: que si el sistema democrático uruguayo no fuera tan fuerte con todos los defectos que tiene, uh-huh, si no fuera un corset, una camisa de fuerza tan potente,
1: sí,
0: acá no sé si habría una democracia. Si dependieras... ¿Cómo? ¿Cómo lo digo así? Bueno, si dependiera solo del Frente, porque se cuenta que usted...
1: Está bien, pero argumenteme.
0: Bueno, usted lo escucha al presidente del Frente Amplio.
1: Sí.
0: Entonces él dice, la gente de derecha... No dice la palabra cultivar, porque no sé si la tiene el vocabulario, ¿no? Pero es una gente que se mueve con odio.
1: Eso dice
0: Fernando Pereira.
1: Ajá.
0: Lo dijo hace dos días, uh-huh, cuando una periodista le preguntó por qué ganó Lula en Brasil. Y Fernando Pereira dice, bueno, en toda América del Sur la derecha ha avanzado, y si hubiera sido un Orlando Pettinati, un Eduardo Luz, hubiera dicho, porque el cuerpo electoral se dio cuenta que el gobierno socialista no satisface sus necesidades y buscó otra opción.
1: Sí.
0: Esa es la respuesta mía.
1: Claro, éticamente prolija, sí, elegante.
0: Y lo que corresponde.
1: Y sincera.
0: Y además lo que es. Si a mí me preguntan, yo digo eso.
1: ¿Y él qué dijo?
0: Y él dijo, lo que pasa es que en América del Sur hay una derecha populista que se mueve en base al odio y a la barbarie.
1: ¿A la barbarie?
0: Sí. Me quedó fijo esas dos palabras.
1: Perdón, ¿tenemos esa frase?
3: Sí.
1: A ver, no te puedo creer.
4: Creo que Lula quedó en carrera de ganar la elección. La elección, si fuera en Uruguay, sería entre la izquierda uruguaya y la derecha uruguaya, institucionalizada, las dos. En Brasil es entre democracia y barbarie.
1: ¿Entre democracia y barbarie?
0: Ahí está. Entonces...
1: Pará.
0: No, esto es para analizarlo en una clase de la Facultad en Ciencias Políticas.
1: Sí.
0: Lástima que tiene un perfil que no lo van a hacer.
1: Claro.
0: ¿No? Porque se cuenta que lo que dice Fernando Pereira, que además es muy sincero, o sea, yo en ese aspecto lo respeto mucho, uh-huh, él dice, la izquierda es democracia.
1: Claro. Lo otro es barbarie.
0: La derecha es barbarie.
1: Uh-huh. Pero barbarie es... el terrorismo palestino.
0: Sí, claramente.
1: Barbarie jamás.
0: Absolutamente.
1: Barbarie son los islámicos que quieren hacer explotar aviones. Eso es la barbarie.
0: Sí.
1: El tipo no puede pensar que lo que no piensa como él es parte de la Edad Media,
0: claro,
1: o de la barbarie.
0: Si usted va al diccionario,
1: sí,
0: barbarie era el que quería destruir la civilización.
1: Claro, o sea, el tipo no está bien.
0: A mí me parece...
1: ¿Sabe qué me parece? Perdone que lo corté. Que todo lo que dice él es un espejo de su persona.
0: Y tal vez piense como... Tal vez él expresa...
1: Él, bueno, cuando habla de los demás que odian...
0: Habla él.
1: Muchas, psicológicamente, yo no estudié psicología, pero psicológicamente debe haber algo que explica esta conducta.
0: Sí, yo sostengo...
1: No hay nadie más resentido, no hay nadie más violento, no hay nadie más lleno de odio que un tipo que habla de resentido, de violencia y de odio.
0: Absolutamente de acuerdo. Pero además a mí lo que me llama la atención, es decir, uno actúa como piensa. Por ejemplo, ¿yo por qué estoy acá? Porque pensé, tengo que venir.
1: Claro.
0: Y actué en forma tal y llegué. Usted dijo, tengo que arrancar el programa. Entonces vino. Pero primero pensó. El paso se dio cuenta que pensó porque es automático. Entonces, para mí esto es clave. Primero, si el presidente del partido político más grande del Uruguay, que es el señor Fernando Pereira, porque el partido más grande es el Frente Amplio.
1: Sí.
0: Dice que en una elección entre derecha e izquierda, la izquierda es la democracia y la derecha es la barbarie.
1: Uh-huh.
0: A mí me lleva a decir que en el Uruguay, si las instituciones democráticas no fueran tan potentes, no tuvieran 200 años, no tuvieran los que tuvimos, los muertos,
1: uh-huh,
0: con nosotros nuestros muertos, así nadie queda atrás, como dice la poesía. El Frente Amplio, acá dudo que hubiera una democracia. Porque si el presidente del Frente Amplio dice, si son de izquierda son demócratas, si son de derecha son bárbaros, eso lo dijo así, no es que nadie se lo inventó, y no tiene dos lecturas. Ahora, eso es producto...
1: Bueno, las izquierdas en Latinoamérica se olvidaron de las democracias.
0: Absolutamente.
1: Ortega,
0: sí.
1: Maduro...
0: Fidel... Cuba sí, yanquis no.
1: Claro.
0: Ahí tienen, sea, Cuba sí, yanquis no.
1: O sea, yo... Y tiene razón lo que usted dice.
0: Sí.
1: Si no tuviéramos una solidez democrática de partidos que tienen, digamos...
0: 200 años.
1: Claro, y políticas de Estado...
0: Sí.
1: Donde les des un pedacito...
0: Sí.
1: Al final Milei tenía razón.
0: Sí.
1: Les das un centímetro...
0: Sí.
1: Te hacen miedo.
0: A este Frente Amplio.
1: A este.
0: Que no es el de Sereñi.
1: Claro.
0: Porque no es el de Sereñi.
1: Ni el de Tabaré Vázquez.
0: Ni el de aquella generación que lo fundó. No es el del doctor Cardoso. Uh-huh. No es el de los...
1: Crotogini.
0: Claro. Los militares que fundaron el Frente.
1: El de Terra. El de Jung.
0: Terra, Jung.
1: Claro.
0: Y los militares que fundaron el Frente, que eran militares. Porque el Frente fue un partido fundado por militares.
1: Exacto.
0: Entonces yo digo... Pero vamos un poquito más allá. El partido político que el señor Fernando Pereira preside tiene, se puede decir, en su seno...
1: Sí, claro.
0: La canción de Malo Pensamiento, claro, la de su seno.
1: Sí, sí.
0: Tiene en su seno al MLN.
1: Claro.
0: Al Partido Comunista.
1: Uh-huh.
0: Que es la ideología más criminal del siglo XX.
1: Exactamente.
0: Eso no hay discusión, no hay dos lecturas.
1: Uh-huh.
0: No se olvide que la URSS, que ya dice, no salgas con la URSS, que ya el muro se cayó. Bueno, la URSS era la Unión de Repúblicas Socialistas Soviéticas. Que algún día iban a llegar al comunismo y nunca llegaron, uh-huh, porque no se dio la teoría de Marx. Tienen su seno al Partido Socialista. Y si uno lee las cartas orgánicas de esos partidos, que están vigentes y están colgadas en la web, nadie renunció a la lucha de clases. Nadie renunció al marxismo-leninismo. Eso es algo real.
1: Uh-huh.
0: Entonces yo creo que lo que reflejó el discurso del presidente, que yo lo felicito porque dijo lo que piensa,
1: uh-huh,
0: y para él es su verdad. La derecha es barbarie y la izquierda es democracia. Lo que no tuvo en cuenta fue que los partidos de izquierda son los partidos más criminales de la historia. Y en América del Sur... Los partidos de izquierda con un Fidel Castro a la cabeza, la monarquía de los Castro, porque está el hermano y mañana vendrá el sobrino. Él es amigo de Díaz-Canel.
1: Claro, con el que se abraza. Que poco sabe de democracia.
0: Y además, un criminal, Díaz-Canel.
1: Uh-huh.
0: Es amigo de Maduro.
1: Dime con quién andas.
0: Por eso. Entonces, él podrá decir lo que diga.
1: Uh-huh.
0: Y nosotros, como somos liberales desde lo filosófico y liberales desde lo económico y demócratas, le decimos, adelante, dígalo con toda libertad, que nuestro sistema lo va a proteger para que usted lo diga. Cosa que no sé si pasaría a la inversa.
1: Brillante, muy bien este análisis de Brasil. Bolsonaro, presidente.
0: Sí, presidente. Además, hay una declaración del presidente Orsi.
1: Sí, ¿qué dijo Orsi?
0: Refiriéndose a Bolsonaro padre, hago una aclaración.
1: Sí.
0: Es un video... Hoy de mañana lo pasé en mi programa, donde un periodista le pregunta, ¿usted qué opina de...? Mire lo que dijo el presidente Orsi.
1: A ver.
0: ¿Usted qué opina de Bolsonaro? Y el presidente Orsi dice, bueno, más o menos, después se lo voy a dejar al video. Dice, con un presidente que piense como Bolsonaro, aunque sea democrática su elección... Aunque lo elija la gente,
1: sí,
0: lo dice así.
1: Sí.
0: No me venga con democracia o algo así, dijo. Si elige una persona como esta, que es un facho, lo calificó,
1: dijo, sí.
0: Yo jamás voy a estar de acuerdo con un pensamiento de eso ni con un presidente, aunque lo elija la gente. Esa es la diferencia con nosotros.
1: Uh-huh.
0: Que a nosotros pueden elegir un comunista y no vamos a decir, no lo vamos a derrocar al comunista. Bueno, si la gente lo eligió. Bueno, eso me llamó la atención, esa declaración. Por más democracia que sea. Bueno, la democracia, con sus defectos y sus virtudes.
1: ¿Quiere que le muestre el portarretratos de la semana?
0: El portarretrato de la semana.
1: Sí. El portarretratos de la semana, luego de la pausa. Luego de la pausa seguimos analizando temas nacionales.
0: Claro.
1: Portarretratos y polémicas incluidas.
0: Muy bien.
1: Luego de la pausa, martes ilustrados.
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1: Hasta aquí el programa Malos Pensamientos. 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